Ahí estaba Juan Gabriel con ese éxito, La Farsante, Familia Candela. Ya llegamos a las 7:11, 7:11. Aquí avanzamos con buena música luego de Sintonía de Locura. Y estar disfrutando de los solo éxitos a través de los 95.1 y en www.candelaestereo.com. Continuamos en esta noche maravillosa. Noche de lunes, iniciando semanita, prácticamente iniciando el mes. Este mes de agosto, el mes de las cometas, el mes de la feria. Nos van a reportar sintonía 316-470-4083, 316-470-4083. Mi familia Candela, a ver dónde se encuentran, dónde se topan, dónde andamos. Toda la familia Candela, 316-470-4083, nos reportan pues sintonía. Diego Armando Tazamá acompañándoles a esta hora de la noche. Por acá el saludo para Silvana. Ah, no, es mi compañera, pensé que era Silvana que estaba reportando sintonía. Llamada perdida también, saludo para llamada perdida. Dice por acá, ¿quién? Silvio Antonio Sánchez, Silvio Antonio. Silvio Antonio. Un abrazo para Silvio Antonio. Un saludo si es el número de la emisora, señores, es el número de la emisora. Ya lo vamos a agregar, Silvio Antonio. Llega por acá algo que hace don Héctor Lavoe, este es un clásico. Oiga, que ya se va a colocar un estado en el WhatsApp por parte de Silvana Cano para que ingresen y lo vean. Tiene que ver con la cabalgata infantil. Oye, para que no se lo pierdan, familia Candela. Al Instagram también de Candela Eje Cafetero, 7:13. ¿De qué tamaño es tu amor? ¿De qué tamaño es tu amor? 7:13.

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Llega y se va la Orquesta Internacional Los Nietzsche. Si supieras, en esta noche de Solo Éxito Familia Candela. Bueno, avanzamos, ya llegamos a las 7:35, 7:35. Más música, más éxitos. Por acá el saludo para los oyentes de la familia Candela. Dice por acá Dianita, dice: hola Diego, buenas noches. Hola Dianita, ¿cómo te va? Buenas noches. ¿Desde dónde estás comunicándote con nosotros, Dianita? Un abrazo para ti, grande totote, y gracias por ser parte de la familia Solo Éxitos, la familia Candela Candela. Por acá Juliet dice: hola Diego, porfa me saludas a mi amorrosito en Papeles Nacionales. Claro que sí, ahí están camellosos los muchachos de Papeles Nacionales. 7:35, más música, más éxitos, acompañándoles en esta noche es Candela. Y llega por acá Maluma. Nos vamos para donde, para Hawái.

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0: Cuerpo, así titula este éxito de los Dandés, Mi Cuerpo. Para acá seguimos acompañándole con lo mejor de los éxitos. Buena salsita a esta hora de la noche. Por acá saludamos a Eliana. Elena nos dice por acá, buenas, saludos para, dice, hola porfis, un saludo para George, para Jorge y para Juan Miguel, de parte de Liana, de parte de Lianita, que los amo, dice ella. George, Jorge, Jorgito y Juan Miguel, ahí de parte de Liana, que los ama con todo el corazón. Un abrazo para todos ustedes ahí sintonizaditos. En el dial preferido 95.1 y en www.candelaestereo.com. A toda mi familia Candela, gracias por estar siempre con nosotros. Una pequeña pausa, pero ya está la música con Paloma San Basilio, con Maelo Ruiz, con Pipe Bueno en esta siguiente hora.
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una canción como para dedicar a esa persona que tú estás loco por ella. Si supieras, don Maelo Ruiz, lo mejor de la salsita a esta hora de la noche, familia Candela. Avanzamos en el lunes con solo éxito. Recuerda que si usted desea escucharse algún temita en especial, lo puede solicitar a través del 316-470-4083. Las noches Candela viene con salsa, viene con baladitas, con planchita, viene con rancheras, con buen merengue, con vallenatico, con música popular, para que disfrutemos. A esta hora, saludo para don Asdrúbal. Don Asdrúbal Lavado, ahí está sintonizado. También está por acá doña Luz Marina. Nos desea un buen turno. Una buena noche igualmente para usted, doña Luz Marina Marín, desde el sector de Santa Laura, en la ciudad de Cartago. Ahí está sintonizada. Mis amigos en San Jerónimo, por acá saludo para Beatriz, ahí también sintonizada desde el sector de San Jerónimo, escuchando los solo éxitos, que haciendo el oficiecito, que porque el día no le alcanza, que porque está trabajando, entonces llega por la noche a hacer los oficios de la casa, adelantando cositas. Él es Pipe Bueno, al lado de Nico Hernández, y esta canción titula Una Noche. Ay, solo una noche. 8:09 en Candela, Candela más éxito.

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Él es Don Tito Nieves. Esta canción titula Fabricando Fantasías, Familia Candela. Cuando ya llegamos a las 8:35, 8:35, oiga, y vuelve y me pasa. Llega para acá Don Jason Jiménez.

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5: Para todos los que a esta hora están conectaditos a nuestra estación radial de Solo Éxitos, avanzamos. Especial el saludo para Helen Andrea desde Puerto Caldas, sector de Puerto Caldas. Nos dice, hola, buenas noches, Candela, reportando que aquí sintonía desde Puerto Caldas. Quiero una canción en especial, por favor. Ayer y hoy, yo también hago parte de la familia Candela. Llega por acá la combinación vallenata. Así titula esta canción, Ayer y Hoy. 9:02 p.m. en Candela. 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

0: Los chiches del vallenato, el amor es perdón y algo más, familia. Llegamos ya a las 9:22, 9:22. Estamos ya en el lunes, en este 3 de agosto, familia Candela. Bueno, por acá estamos saludando a Wilmer Hurtado, como siempre, en sintonía de la familia Solo Éxito. ¿Qué tal, Wilmer? ¿Cómo me le va, papá? Wilmer Hurtado, desde el barrio Carlos Olmes. Como siempre, conectado a la familia Solo Éxitos, a la familia Candela. Edwin también desde Marsella nos dice: familia Candela, buenas noches, quisiera escuchar la subasta, por favor. Claro, ya en instantes te la vamos a programar, mi hermano. Paolita por acá nos dice: Diego, buenas noches, qué buena música, gracias Paolita. ¿Desde dónde está Paola? A la familia Candela, para que sigamos disfrutando de más éxitos, Solo Éxitos. 95.1, 9:23.
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0: Él es Luis Alfonso, llega con la subasta en camino. Nino Segarra, porque te amo, Joan Sebastián. Me gusta, es más éxito, Solo Éxitos en Candela.

0: ¿Quién es él? Él es Milo Ruiz, familia Candela, con esa canción Nadie Igual Que Tú.
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0: Acá llega Luis Fonsi, Yatra, Nicky Jam con esta Date La Vuelta, Mami.
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0: 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En Candela son las 11 de la noche.
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1: 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Presenta la hora. En Candela son las 3 de la mañana.
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1: 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En candela, son las 5 de la mañana.
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1: Hola, buenos días.
0: No me

0: 6:02. Hola, hola, hola, familia Candela, ¿qué tal? Buenos días, buenos días, buenos días. Buenos días, amiguitos, ¿cómo están? ¿Cómo amanecieron? Espero muy bien, que hayan amanecido muy bien en este nuevo día, en este nuevo amanecer, en este ya 4 del mes de agosto. Ya estamos en este martes saludable. Martes 4 de agosto, aquí estamos listos, prestos para acompañarles durante las próximas horas, durante estas 3 horitas de entretenimiento, de buena musiquita, para que ustedes compartan con nosotros, familia Candela, participando con el tema del día. María E. Sánchez Duber de J. Tavares Manzano, Diego Armando Tazamán, acompañándoles con todo gusto en este nuevo amanecer, en este nuevo día, quien debemos de darle gracias a Dios por tener la salud, por tener la familia, por tener el trabajo, a levantarnos con actitud positiva. Ya llegamos a las 6:03, familia Candela, por acá empezamos a saludarlos a ustedes, a nuestra razón de ser, que es la familia Candela. Natalia por acá nos dice, excelente, feliz martes, mi Dieguito, mi Duber, muy buenos días a Nata y a toda la familia Candela, que tengan un excelente día, lleno de muchas bendiciones. ¡Candela! Bueno, por acá. Carmencita Correa, saludamos a Carmencita Correa, que también ya está sintonizada. Muy buenos días, familia Candela, reportando sintonía. Carmen Correa, desde el barrio Guayacanes, un abrazo fuerte para ustedes y un millón de bendiciones. Que Diosito los bendiga siempre. Yo también hago parte de la familia Candela, nos dice Carmencita Correa. Wilson Salazar dice, por acá, muy buenos días, Diego y Duber, bendiciones para todos, gracias. Hola, Martis, ¿cómo amaneció? Ahorita te escuchamos, Martis, por acá. María Nelcy Gómez, muy buenos días también para María Nelcy Gómez. Buenos días, mi Duber, mi Dieguito y María E, que hoy sea un día lleno de muchas bendiciones para todos. Dios los bendiga infinitamente. Doña Patricia, que también está desde el sector de Limonar, por acá nos saluda. Muy buenos días, familia Candela. Doña Graciela, doña Julia, Yanecita también desde Torre la Vega, como siempre, como todos los días. Ahí sintonizada. Rosa, Rosa tan maravillosa, buenos días, doña Rosa, desde el sector del Ciprés. Hola, mis locutores preferidos, ¿cómo están? Espero que hayan amanecido muy bien, que tengan un feliz día. John Jairo Torres Cortés, que también está desde Chile. John Jairo Torres Cortés, ahí también sintonizado a esta hora de la mañana. Por acá más oyente a través del 316-470-4083. Doña Lucía, que está esperando que vaya y le boten los escombros. A ver quién, por favor, es el encargado. Ya eso se secó hace como más de una semana y además con estos calores tan tremendos, pues ya el arreglo que hicieron allá en Santana, las 50 y... ¿Eso es como las 50 y qué? Ay, ay, ay. Vamos a la dirección, como las 52. Bueno, allá donde hicieron el trabajo empresas municipales, pues ahí mientras secaba, mientras se tapaba el huequito, pero ya está seco. Ahí quedaron fue los escombros. A ver si de pronto pasan recogiendo, se hacen una brigada de recoger todos los escombros, de todos los trabajos que hacen en los arreglos en la ciudad de Cartago y tienen en cuenta allá Santana también. Don Duber de J, ¿qué tal? Buenos días, ¿cómo amaneció usted, Don Duber de J. Tavares Manzano?
1: No me diga más, Duber de J. Tavares.
2: ¡Candela! Bien, Diego, buen día, saludo para usted, para toda nuestra familia grandototota de los 95.1. Aquí estamos listos, arrancando, prendiendo motores, martes ya. Instalados en este 4 de agosto, ya estamos recorriendo el día número 216 de ese año 2026, es decir que 149 restan para terminar este año. Hoy dejaron solamente como celebración al Día Internacional del Leopardo Nublado, Leopardo Nublado. Seguimos en la semana de la lactancia materna, que será hasta el próximo 7 de agosto, que para nosotros es día festivo. Y con ello se arma un puente al contrario. Santa Violeta, San Rubén, son los santos de este día, es el santoral para esta fecha del 4 de agosto. Santa Violeta, San Rubén. Lo veo como afectado la voz, joven.
0: Sí, no sé, de ayer... Bastante, bastante.
2: Bien, las secuelas del trasnocho del sábado.
0: Sí, la...
2: Puede ser.
0: Sí, seguramente, ayer también Silvana andaba toda disfónica, sí, sí. Pero no sabemos por qué, porque no fue mucho el uso que hicimos de la voz allí, pero no sabemos por qué. Ahí estamos así un poquitico afectados de la garganta, no está como siempre suele estar normalito.
2: Sí, se le nota. Se le nota. El sereno les hizo daño. Porque ni digan pues que Diego se puso a meter allá whisky.
0: No, para nada.
2: Bueno, en materia de noticias, como siempre, muchas informaciones. Hay una reacción de las autoridades aquí en el norte del departamento del Valle del Cauca, de la policía especialmente, en el que relacionan captura a supuestos sicarios en el norte, específicamente en el municipio de La Unión. Ya más adelante la policía nos va a hablar al respecto. Sin vida fue hallada al interior de un motel una mujer en la capital quindiana. Y en las horas más recientes, anoche, ya se estaba hablando de que se entregó el hombre que es señalado, que se cree habría cometido el feminicidio, porque fue atacada con arma blanca la dama. Entró a un motel con un personaje. Él salió antes de que descubrieran el crimen y ahí ya le están achacando la muerta. Pero se ha entregado a las autoridades. Vamos a ver qué pasa de aquí en adelante. Esto sucedió, repetimos, en el departamento del Quindío. Nuevo crimen en el departamento de Caldas. Reportan las autoridades, ya identificaron a la víctima, que le decían Pocholín. Cárcel para el sujeto que mató a su hermano. Ellos discutieron por una deuda, un caso que también se presentó en el departamento del Quindío. Cuarto día de feria en la celebración de los 486 años de haberse fundado nuestra ciudad de Cartago. La fecha oficial es el 9 de agosto. Entre otras noticias que, como siempre, traemos para compartir con ustedes aquí en No Me Diga Más. Bienvenidos.
0: Bueno, señor, muchas gracias, don Duber Tavares, ahí por este pequeño adelanto de noticias que igualmente vamos a tener más adelante con el desarrollo de las mismas y con los titulares, Bueno, lo seguimos saludando a través de www.candelastereo.com, en cualquier parte del mundo, y en nuestro Real Audio. Bueno, por acá nos dicen que de Fredonia, Antioquia, nos escucha doña Adiela Gaviria. Le estamos preguntando si a través del dial 95.1 o por internet. A ver por dónde nos está escuchando. Pero igualmente nos dice que es fiel oyente a nuestra estación radial de los 95.1, doña Adiela Gaviria. ¿Desde dónde? También yo desde Fredonia, Antioquia. Aunque no lo crean, los escucho mucho, dice ella. Soy oyente nueva, pero escucho Candela Estéreo.
2: Ya nos habían reportado, ¿no?
0: Sí. Ya nos había reportado. Ya nos había reportado ella. Bueno, ya llegamos a las 6:11, 6:00 a.m. 6:11, no le entiendo nada a la tía lo que me está diciendo. Martica está desde Ferros. Martica, muy buenos días, ¿cómo amaneció desde Ferros? Ahí también está Martica, sintonizada de los 95.1. Desde Zaragoza está el señor Jorge Moreno, también compartiendo ahí noticias. Don Jorge, muchas gracias, don Jorge Moreno. Ramón Peláez, como siempre, 24/7, sintonizado de nuestra estación radial. Ñoñito, ahorita saludamos a Ñoñito, ahorita escuchamos a Ñoñito. Jessica Alejandra, que está desde el sector de San Agustín. Muy buenos días, Jessica Alejandra. Buenos días, familia Candela. Bendiciones para todos ustedes. Candela, la mejor. Los muchachos ya en Ladrillera Bellavista, listos, preparados para iniciar con sus labores de este martes. Doña Adiela nos dice que nos escucha a través del dial. Ah, bueno, por el dial se escucha súper bien la emisora. Desde Fredonia, Antioquia.
2: Es decir, prende el radio.
0: Prende el radio, sí. Como si estuviera en Cartago.
2: Prende la radio. La. Es un municipio fundado por allá en 1790. Erigido como parroquia en 1830. Ese nombre de Fredonia viene de la adaptación inspirada en la idea de libertad. Tierra de hombres libres, dice por aquí el Chancuco. Fredonia, ubicado en el departamento de Antioquia, en la subregión suroeste, por ahí tiene de vecinos a Venecia, Magá y Caldas. Por el norte, por el oriente con Santa Bárbara, el occidente con Tarso y Jericó y el sur con Támesis, Valparaíso y La Pintada.
0: Bueno, señor, oiga, pues sea cerquita y por allá, hasta por allá llega nuestro dial 95.1. Así que para ella, para doña Adielita Gaviria, mil felicidades y gracias por escucharnos también. Dice por acá, con la familia Candela, que hay una cédula extraviada, nombre de José Tomás Valencia Hernández. Si alguien la encontró, por favor, comunicarse al 314-520-9700. 314-520-9700. Se ofrece gratificación. La cédula de don José Tomás Valencia Hernández. Están urgidos por encontrar su cédula, José Tomás Valencia Hernández. Glorita Alzate también. Saludamos a Glorita Alzate. Sin entenderlo mucho, pero bueno, un abrazo ahí para todos ustedes, familia Candela. Por acá vamos a... por aquí vamos a saludar. Vamos a saludar por acá. Un abrazo ahí para todos los que van llegando a la sintonía de los 95.1. Saludo pues para todos ustedes. Gracias por ser parte de la familia. Solo éxitos. Y por acá nos mandan a saludar de cumpleaños a Wilmer Marín, de parte de la mamá, de parte de su hija. Recuerden que el saludo de cumpleaños es a las 8:30 de la mañana y a las 8:30 de la mañana le cantamos el Happy Birthday to You a Wilmer Marín, que también hace parte de la familia Candela. Y ahora pues entonces a las 8:30 que venga el saludito con la torta virtual de Don Duber. Pues ahí, ¿verdad? Usted no volvió a decir que preparaba de torta todos los días.
2: No me volvió a preguntar.
0: Ah, María. No. Que iba a preparar la torta. No, es que ya ni tiempo hay de preparar la torta. Bueno, saludito pues ahí para el amigo Wilmer Marín, de parte de la mamá, de parte de su hija. Mil felicidades, Wilder. Ah, Wilder. No Wilmer, sino Wilder Marín, que también hace parte de la familia Candela. A las 8:30 le cantamos el Happy Birthday to You a don Wilder Marín, que también hace parte de la familia de los solo éxitos, la familia Candela. Muy buenos días, familia Candela. Bendiciones para todos. Soy nuevo oyente, porfa. Me agregan un hermoso día para todos. Desde Pijao, Quindío. Aparece ahí como cuando rotula el... en el celular aparece como Pato Rodríguez. Así te agregamos desde Pijao, Quindío. Patricia Rodríguez, Pato Rodríguez, ¿cómo te agregamos? Muchas gracias por estar ahí conectadita también a nuestro dial 95.1. ¿Cuál es el estado del tiempo para hoy en toda esta región? Ya se lo vamos a conocer, familia Candela.
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0: El estado del tiempo a esta hora, la temperatura es de 22 grados centígrados, 31 será la máxima. Y la probabilidad de precipitación, anoche hizo como una noche así como no tan calurosa, estaba más como tirando fresquito, un poquito, no es que digamos que mucho, pero sí un poquito. Cuando salí a las 10 de la noche estaba un poquito fresquito, ¿cierto?
2: Sí, señor.
0: Llegué, ¿será que se va a dar lo del pronóstico del día, que de pronto algunas llovinas, pero no?
2: Por aquí me envió el video, Jorge, me dice que se está, ¿qué?, formando las nubes, pero pues no sé qué. Estoy a ver qué es la vaina. ¿Qué se ve por aquí?
0: ¿Que está formando alguna nubecita por allá?
2: Sí.
0: En la parte alta, en la zona rural.
2: Sí, de hecho, están hablando de algunas lluvias para el fin de semana.
0: ¿Ah, sí?
2: Sí. No sé si por allá por los lados del interior, pues por allá por Bogotá, por esa zona solamente, o se puede extender a gran parte del país, que a propósito de los fenómenos naturales, pues por allá en el Cauca andan atentos con el color naranja en el volcán Puracé. Allá están truchas, están pilas.
0: Bueno,
2: vamos a ver qué pasa, si de pronto le da por caer agüita.
0: Que no vaya.
2: Ya es hora, ¿desde cuándo no llueve?
0: No, pero después de la otra semana, Además estamos de feria.
2: Feria es bueno que refresque también.
0: Y el sábado, que eso sí... O sea, la cosa tiene un...
2: María, no, este año no va a llover.
0: Tiene el palito. No, pero mira que estoy acá mirando el gráfico.
2: Sí. Y muestra, para el fin de semana y viene.
0: Muestra lluvia el fin de semana.
2: No, ya es hora. Muestra no sé si caiga en pleno concierto o qué, pero ya es hora que caiga agua.
0: Ay. Bueno, señor, el estado del tiempo en la ciudad de Pereira. A esta hora la temperatura es de 22 grados, 30 será la máxima. Y la probabilidad de precipitaciones pues también es muy poca, de un 20%. En Armenia a esta hora la temperatura 16 grados, 24 será la máxima temperatura y la probabilidad de precipitaciones está de un 20% y un 25% en la capital del departamento de El Quindío. 6:17 minutos en la mañana. Vamos a conocer el resultado de las loterías.
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0: 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Anoche jugó la lotería de Cundinamarca, su resultado fue 47-57, lotería de Cundinamarca, 47-57. Lotería del Tolima 0491, 0491, Lotería del Tolima 0491, el cafeterito de la noche 0652, cafeterito noche 0652. 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La culona noche 0871, 0871, el chontico de la noche 0782, 0782, el chontico noche. Paisita Noche 0155, 0155, Paisita Noche 0155. El Dorado Tarde 9781, 9781, El Dorado Tarde. La Culona del Día 8957, 8957, La Culona Día. Paisita Día 7222, 7222, Paisita Día. Chontico, el chontico del día 8545, 8545, el chontico día. Cafeterito día 2352, 2352, cafeterito día. El Dorado Mañana 8627, 8627, el Dorado Mañana. Ahí están los resultados de las loterías. 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
1: Más oyentes para acá, los seguimos saludando, seguimos con el reporte de sintonía de la familia Candela, que se toma el tiempito para saludarnos, para reportarnos sintonía, para estar activos. Por ejemplo, doña Graciela, que nos dice por acá, doña Graciela, muy buenos días.
2: Buenos días, mi familia Candela, ¿cómo amanecieron? Mi Dios los bendiga, mi Dieguito y mi Dube, un gran abracito. Dieguito y Dube, mi Dios les pague por ese bono que me regalaron ayer. Mira que ayer no lo pude reclamar, pero si Dios lo permite, hoy voy y lo reclamo. Me dicen si lo puedo ir a reclamar hoy en después de las 2 de la tarde. Mi Dios les pague por el bonito. Muy contenta por ese regalo que me dieron. Que tengan un excelente día lleno de muchas bendiciones. Un abracito para todos.
1: Gracias, doña Graciela. El sistema es el que da ahí el premio a los oyentes de Honduras.
3: Ahí sí, nosotros solamente somos el canal.
1: Recepcionamos los mensajes, pero ya luego el sistema ahí nos entrega un ganador, una ganadora. No es que nosotros le digamos, no le vamos a dar el premio a Graciela, le vamos a dar el premio a Duber, a Carmenza, a Julia. No, el sistema es el que nos da ahí un ganador.
3: Ya ha ganado toda la familia.
1: Ave María. Es cierto. Ya habíamos puesto a ganar a todos los de la familia. Está por acá Julita. Hola, buenos días, Julita.
4: Hola, mi familia Candela. Buenos días. ¿Cómo van a ser mi familia Candela? Mi locutor más preferido, María E. A desearles un día muy espectacular, lleno de muchas bendiciones. Yo también hago parte de la familia Candela. Gracias.
1: Bueno, a usted igualmente, Julita, por ser parte de la familia Candela, la familia Solo Éxitos.
3: Sonando duro de radio.
1: Sí, lo tiene a todo volumen ella. Levanta a los vecinos, levantan tempranito, pues, mijo, a tomar cafecito. Por acá está Marti.
5: Bueno, muy buenos días a toda mi familia Candela. Espero que hayan amanecido muy bien. Un saludito para Diego, para Duber, para María D. Que Dios los bendiga y los guarde siempre. Que tengan un feliz día.
1: Amén.
5: Bendiciones para todos.
1: Buen señora.
5: Reportando sintonía de Cristo Rey.
1: Allá estamos, en lo alto de Cristo Rey, en Belalcázar Caldas. Un abrazo para ellos, que también hace parte de la familia Candela. Desde Ferro está Martica. Bueno, Martica por acá también. Lucía dice, buenos días, los escucho desde Don Matías, Antioquia, vía la costa, soy familia Candela. También está doña Lucía desde Don Matías, en el departamento de Antioquia. Un abrazo, doña Lucía, desde Don Matías, Antioquia. Está por acá Jairito, buenos días, Jairito.
6: Familia Candela, muy buenos días. Habla Jairo Taborda, Calor T, reportando sintonía. Yo también hago parte de la familia Candela.
1: Gracias, Jairito. Vamos a conocer el pico y placa para hoy, Don Duber, en las diferentes ciudades. ¡Candela! Restricción vehicular, pico y placa.
3: Sí, señor. Saludando a nuestro colega Orlando Patiño, que por aquí nos está recordando que hoy es el Día del Periodista.
1: ¿Así?
3: 4 de agosto. Lo que pasa es que hay dos fechas. Digamos la fecha original, que es la del 9 de febrero, se conmemora desde 1791. En ese año salió por primera vez el papel periódico en la ciudad de Bogotá, Santa Fe de Bogotá, dirigido por Manuel del Socorro Rodríguez. Es la fecha con mayor arraigo y tradición entre los profesionales de la comunicación en nuestro país. Y apareció hace unos años, el 4 de agosto, reconociendo el Día del Periodista y del Comunicador Social en homenaje a Antonio Nariño, quien en el año 1794 tradujo la Declaración de los Derechos del Hombre y del Ciudadano. Esta fecha fue establecida oficialmente mediante la Ley 918 del año 2004. Pero la fecha clásica y que más se respalde y la que se celebra como tal es el 9 de febrero. De todas maneras, muchas gracias a nuestro colega Orlando Patiño, el hombre del Cairo del Balconcito, que anda por allá en la capital de Risaralda. Bueno, pico y placa para este martes en la ciudad de Pereira. Tenemos 2 y 3 en la capital de Risaralda, pico y placa. Si va en motocicleta, recuerde que el primer dígito de su placa es la que tiene restricción. 2 y 3. para hoy martes en Pereira. 7 y 8 en la ciudad de Armenia, 7 y 8 en la capital quindiana, mientras que en los distritos del Valle, Cali y Buenaventura, 1 y 2, 1 y 2 en Cali y Buenaventura. Se está hablando posibilidad de día sin carro en Cali. Creo que va a ser un hecho.
1: ¿Para la posesión?
3: Para la posesión, sí señor. Extremando medidas de seguridad en torno a este acto, porque los personajes andan ávidos de hacer daño. Andan en la jugada a ver qué escaramuza meten por ahí con el tema de los posibles atentados. Entonces, extremas medidas, ley seca, no, eso se habla de todo. Restricción en muchos perímetros para el área donde va a estar la posesión, donde se va a hacer la posesión, luego el desplazamiento hacia el cantón militar. Bueno, entonces se está hablando de posible día sin carro. Yo creo que lo más seguro es que va día sin carro este próximo 7 de agosto. Todo en marco del tema de seguridad. Pico y placa, pues, para Cali y Buenaventura, 1 y 2.
1: Bueno, señor, 1 y 2, entonces el pico y placa. Y la ciudad de Pereira, hoy también, me recuerda el de la ciudad de Pereira, Honduras, que tiene que ir a Pereira hoy.
3: Por fin. Sí, señor, 2 y 3.
1: Ah, bueno, no termina la...
3: Tiene vía libre.
1: Vía libre, no se puede transitar. Los vehículos que terminen...
3: 2 y 3.
1: 2 y 3.
3: Pero en el caso de las motos, el primer dígito, ¿no?
1: Ajá, las que empiecen por 2 y 3. Bueno, señor, 6:27 minutos en la mañana, 6:27 minutos. Doña Marta Pavón, por aquí nos envía varios mensajitos. Doña Marta, escuchemos a ver qué nos dice.
7: Buenos días, don Duber.
1: Hola, doña Marta.
3: Y don Diego.
1: Bueno, ahí luego. Ahí.
7: Muy buenos días, don Duber.
1: Y
7: Casamá.
1: Hola, ¿cómo estás?
7: Que pasen un excelente día.
1: Muchas gracias. Y por acá.
7: Y acá la Alameda.
1: De la Alameda, ¿será? Bueno, muchas gracias, doña Martica Pavón. También a ella sintonizada, doña Marta Pavón. Está desde el sector de la Alameda. Ahí sintonizada también. Un abrazo para ellos. Desde casita, escuchando los 95.1, La Familia Candela. 316-470-4083. 316-470-4083. Para que nos envíen notica de voz, mensaje de texto. Y ya venimos a saludarlos. Y ya venimos a entregarle los titulares de las noticias el día de hoy. Por acá está María Noelia del Barrio Conquistador. Y buenos días, un saludo muy especial para don Diego, don Duber. Muchas bendiciones les deseo en este día. Y como todos los días, Dios los bendiga y los proteja. Gracias a María Noelia del sector de Conquistadores. Ay, qué rico, una salchicha con huevito ahí picadito, bien rico, y una arepita.
3: Ya me va a hacer dar hambre temprano.
1: Salchicha con huevo. ¿Qué le pidió? ¿Y a qué hora se le pidió desayuno? Jimmy Sabater.

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1: Ya llegamos a las 6:38 minutos, familia Candela, 6:38. Por acá, saludito para Janet, que está desde el sector de la Floresta. ¿Qué nos dice Janet por acá? Con este audio y esa imagen. Buenos días.
2: Aló, buenos días, el familia Candela, Diego Itazamá.
1: ¿Qué más?
2: Habla el papá de Emiliano y a la familia Candela. Para solicitarles si alguien tiene una droguita que necesito, que es del corazón. Se llama Rivarosaban por 20 y Bisoprolol por 25. 2.5. Muchas gracias y Dios les pague. Y las personas que me puedan colaborar con estos dos medicamentos, yo les agradezco y Dios les pague. El teléfono es 214-314-853-4520. Muchas gracias.
1: Bueno, señor, a ver entonces, ¿quién tiene ese medicamento? Don Duber de Jota.
3: ¿Cómo se llaman?
1: El medicamento.
3: Léalos a ver.
1: Rivarosaban.

0: mostrar.
1: Ah.
0: Eso a veces
1: en Facebook, en la página de Facebook.
0: Sí, en Facebook lo sanciona a veces. Lo sanciona Facebook, pero sí podemos dar el dato. Y podemos también recurrir a algunas personas. Vamos a enviarle a Emma Vélez a ver qué nos dice, si de pronto tiene por allá, ya que mantiene medicamentos. A ver si de pronto lo tiene. O alguna otra persona. Bueno, ojalá le podamos brindar esta ayuda ahí.
1: Feliz y bendecido día por acá, dice, reportando sintonía desde Mistrató, Risaralda, Vereda del Terrero. Ahí está también Dianita. Por acá un oyente muy preocupada, dice, muy buenos días, familia Candela. Realicé una solicitud de revisión del contador de energía de mi casa a la empresa de energía de Pereira. Lo solicité porque se presentaba inconsistencia en el servicio, los bombillos se me apagaban, se me fundieron varios bombillos. Hice esta solicitud en horas de la noche. Me dijeron que ya iban para mi casa, pero no aparecieron. Aparecieron al otro día, 6 de la mañana. Ya hasta en pijama me encontraron, dice por acá el oyente de la familia Candela. Hasta en pijama me encontraron los funcionarios allá. Realizaron el trabajo, manifestaron de que no encontraron nada, pero hay un agravante. Dice el oyente que quitaron el seguro. ¿Cómo se llama eso? Ya, pues acá dice que el seguro. Uh-huh. El seguro que tiene el contador. Tiene un seguro ahí. Que quitaron ese seguro del contador para la lectura del contador, pero que no lo volvieron a colocar. Está preocupada la usuaria porque si van a la revisión del contador, pues dicen, se van a encontrar...
0: Que alteraron de pronto eso.
1: Que lo alteraron. Entonces ella llamó allá a la empresa de energía, a la persona que la atendió, y le dijo pues que por qué no habían reportado, por qué no dijeron el tema de que ellos habían quedado, que no había un reporte, entonces que si le pueden hasta cobrar una multa. Pero ¿sabe cuánto vale y el usuario debe asumir ese costo, el costo de ese seguro, de ese cosito que tiene ahí?
0: Sí.
1: 150,000.
0: A carachas.
1: 150,000 pesos, nos dice la usuaria. Es un descaro. Por la empresa de energía de Pereira. El funcionario hizo el trabajo, no fue al otro, sino que madrugaron. 6 de la mañana llegaron a hacer el trabajo. ¿Quién le ha pasado también? Quitaron ese segurito que tiene ahí, como para que usted no lo vaya a manipular ahí, porque eso solamente lo tiene la empresa de energía. Lo quitaron y según ella, pues no lo repusieron, no volvieron a colocarle pues ese seguro. Dejaron eso ahí. Pues cualquier persona puede ir a levantar hasta robarse el... Bueno, pero es claro que para el ladrón sí no hay nada, no hay imposibles. Pero le van a cobrar ese seguro, lo que tiene ahí el contador. Ave María.
0: O sea, hay que oficialmente poner la queja de que el contador estaba bien.
1: Sí, ya de que haya quedado el reporte.
0: Si reparan eso, pues debe tener la manera también de dejarlo como estaba. Porque le va a traer problema al usuario, y si allí no le atiende, pues entonces le va a dar la queja a la Superintendencia de Servicios Públicos, poner en conocimiento, o le van a cobrar el calentado.
1: Me dice que cuando entrevistemos al gerente de Energía Pereira, lo que pasa es que pues no es usual nosotros entrevistar aquí a funcionarios que den la cara, porque pues nunca dan la
0: por
1: cara.
0: Por aquí no vienen.
1: Ellos nunca dan la cara. Bueno, por acá le saludamos a Luz Mary. Hola, Luz Mary, ¿qué tal? Buenos días.
2: Muy buenos días, familia Candela, ¿cómo están todos? El señor que necesita los medicamentos se puede acercar también a la casa del pobre. Si allí hay los medicamentos, ellos solo le piden que si quiere donar algo, lo que uno quiera dar para la casa del pobre, pero no es que se los vayan a cobrar. Pero allá sí se encuentra mucho medicamento que uno puede necesitar.
1: Bueno, señora, muchas gracias. Entonces, para que el oyente se acerque a la casa del pobre, ya dice ella que allí le suministran los medicamentos.
0: Sí, allí también hay medicamentos. Es importante hacer también esa gestión, ¿no?
1: Sí, acercarse ya a la casa del pobre. Ahí está la familia Candela, gracias igualmente. Si usted tiene el medicamento y lo puede compartir, pues se comunica ahí con el oyente. ¿Cuál es el tema del día hoy, don Duber? Hoy es martes.
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1: 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A través del 316-470-40.

0: 83, le preguntamos a nuestros oyentes, ¿qué tanto han gozado la feria de Cartago?
1: Yo me la gocé.
0: ¿Tanto han gozado, se están gozando la feria de Cartago? A pesar de que...
1: Yo me la he gozado.
0: Que en forma...
1: No ha arrancado en forma.
0: Digamos, temas de conciertos a partir de mañana. Más en forma, ¿no?
1: Bueno.
0: Hubo verbenas este fin de semana, sábado en la Arenera, sábado en Afrofes, en el Club Orión con la fiesta del Club Kiwanis, que también se incluyó ahí en la celebración como apertura de las festividades. Lo de Luis Felipe González, Hernán Darío y sus muchachos decentes abajo en la Comuna 7. Una pausita con actividades culturales también, como lo de danzas anoche allá en Guadalupe, una eliminatoria para el 7 de agosto, que viene una actividad principal, un encuentro latinoamericano de danzas. Entonces, en forma conciertos a partir de mañana con Tormenta, ¿no?
1: Sí, señor.
0: Y ahí todos los días. El jueves será Charlie Aponte, creo que es.
1: Charlie Aponte es el jueves.
0: Sí, señor.
1: La banda El Aventurero el viernes. Don Johnny Rivera el domingo. Don Giancarlo Centeno en Zaragoza el sábado.
0: El sábado, sí, señor. Entonces, ¿qué tanto se han gozado la feria de Cartago? Les preguntamos a nuestros oyentes. 316-470-4083.
1: Ese espectáculo de ese de John Jairo Pérez con don Emilio Jaramillo. No, espectacular esa puesta en escena de este señor. La verdad no lo ha llegado a ver así en una presentación. Pero encantado con don Emilio Jaramillo. Rico y extravagante. Ya llegamos a las 6:47. La frase, compártanos a don Duber.
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0: Ese mensaje que compartimos con nuestros oyentes, con nuestra familia grandotota de los 95.1. La pausa y la reflexión. Oiga pues, los grandes cambios siempre vienen acompañados de fuertes tormentas. No es el fin del mundo, es el inicio de uno nuevo.
1: Los grandes cambios.
0: Sí, señor. Grandes cambios siempre vienen acompañados de fuertes tormentas. Pero ese no es el fin del mundo, es el inicio de uno nuevo. Nuevo mundo.
1: Todo cambio trae sus tormentas, pero esas tormentas también son para bien. Los grandes cambios siempre vienen acompañados de fuertes tormentas. No es el fin del mundo. Es el inicio de un nuevo comienzo. Ya llegamos a las 6:48. Familia Candela, 6:48. Bienvenidos a No Me Diga Más.
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0: Vamos al anticipo de las noticias. Lo que ha pasado en las horas más recientes en nuestra región. Informaciones que llegan del eje cafetero, el Valle del Cauca y el suroccidente del país.
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0: Aquí están los titulares. La policía reportó que supuestos sicarios fueron capturados en el norte del departamento, específicamente en el municipio de La Unión.
1: Mucha atención, que una mujer fue asesinada al interior de un motel. Esto sucedió en la capital quindiana.
0: reportaron otro crimen en el departamento de Caldas.
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1: 6:50 minutos, mucha atención, familia Candela. Cárcel para sujeto que en el Quindío mató a su hermano tras discutir por una deuda.
0: El director y fundador de una agrupación musical fue secuestrado en el departamento del Cauca.
1: El gerente de M Cartago dio a conocer información oficial sobre la situación actual del sistema de acueducto.
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0: Un teniente del Ejército Natural del departamento del Quindío murió en combates con grupo ilegal en el departamento del Cauca.
1: El volcán Puracé mantiene en alerta naranja a gran parte del departamento del Cauca.
0: Estas y otras noticias compartimos con ustedes. ¿Qué tenemos en Deporte Joven?
1: Bueno, señor, en materia deportiva se cerró la fecha del fútbol profesional colombiano la noche anterior. Millonarios, que va por su primera victoria de local ante el Pasto, ya que se prepara pues la tercera jornada. Millonarios Santa Fe en clásico de la Liga Femenina. También se ha iniciado la Liga Femenina. Recordemos de que para este segundo semestre ya inicia la Liga Femenina con todos los equipos del rentado profesional de nuestro país. Tolima y Medellín exponen su invicto en el atractivo juego por la fecha 3. Ya les vamos a decir los horarios y todo con en el inicio de la fecha número 3 del fútbol profesional colombiano. Ya llegamos a las 6:52 minutos, familia Candela, 6:52. Bienvenidos a No Me Diga Más. ¡Candela! Participan ustedes con el tema del día. Tema del día, familia Candela. Recordamos, Don Duber.
0: ¿Qué tanto se han gozado la feria de Cartago? ¿Qué tanto han disfrutado de esta celebración? Tercera feria, y es en marco de los 486 años de haberse fundado nuestra ciudad.
1: También los que se gozaron allí en el sector de Guadalupe con la presentación de los jovencitos del talento cartagüeño del pasado sábado, domingo.
0: Sí, señor. El encuentro de las estrellas infantiles, los talentos. Algunos que ya hemos escuchado, ¿no? Que han estado en realities. Otros que de pronto no se han escuchado demasiado, pero mucho talento.
1: Mucho talento.
0: Mucho talento en estos niños.
1: A propósito, hoy que tenemos de la feria. Hoy tenemos actividad, este martes tenemos actividad de la Feria de Cartago para que ustedes,
0: sí, señor,
1: no se pierdan.
0: Siguen las actividades culturales, es el lanzamiento del libro novela de Ruth Gilligan. Será en la Casa de la Cultura a partir de las 4 de la tarde. Y en ese mismo horario comienza una exposición de libros de escritores cartagüeños y nortevallecaucanos. Va a estar abierta esta exposición de libros desde hoy y hasta el próximo 6 de agosto. El horario es de 2 de la tarde a 8 de la noche para que participen de estas actividades. Es la programación de hoy martes. Mañana miércoles llega el concierto romántico ahí en la calle de la 20, calle de la Alegría, y la artista invitada principal es Tormenta de Argentina. 7 de la noche, ese mismo horario, el Festival de Teatro Callejero en el Plazoleta Pedro Morales Pino, es decir, en Guadalupe. Y a las 4 de la tarde, lanzamiento del libro Pereira, la historia se vuelve a escribir, de Víctor Zuluaga, para mañana miércoles.
1: Muy bien, 6:54 minutos, ya lo vamos a escuchar a todos ustedes, familia Candela. Por ahora llegan las noticias con Don Duber de Jota.
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0: Bueno, vamos a comenzar con estas declaraciones de la policía aquí en el norte del departamento, del distrito de Roldanillo, porque fueron capturados supuestos sicarios en el municipio de La Unión. Serían supuestos integrantes de una estructura delincuencial con injerencia en el norte del valle y estarían vinculados a investigaciones por varios hechos violentos ocurridos en esta región del departamento.
4: El distrito de policía Roldanillo, en el marco institucional de combatir el homicidio y desarticular las bandas criminales que afectan la seguridad ciudadana, la Policía Nacional informa que, de acuerdo a la articulación de la Seccional de Investigación Criminal, el Grupo de Operaciones Especiales BOES, Fiscalía General de la Nación y el Modelo de Servicio de Policía, se logra mediante registro de allanamiento, la captura de tres sujetos presuntamente integrantes del grupo delincuencial denominado Oficina Norte del Valle, ubicado entre los municipios de La Unión, Valle del Cauca y Toro. Es de resaltar que se venía realizando un análisis investigativo frente a unos hechos ocurridos durante el mes de julio, precisamente con la muerte del joven Cristian Camilo Helves Quintero, el cual fue afectado en el barrio Ciudadela del municipio de La Unión, y posterior a ello se transportó por sus propios medios con unas personas hasta la estación de policía, donde es auxiliado y llevado al hospital, pero por la gravedad de sus heridas, lastimosamente fallece. Es de resaltar que a estas personas se les venía haciendo un seguimiento permanente en tiempo real, donde se pudo identificar que eran sicarios provenientes de la ciudad de Medellín, de los municipios de Toro y del municipio de Cali, Valle del Cauca, donde vienen a generar atemorización y dinamizar el homicidio en aras del microtráfico. Como les enunciaba, grupo denominado Oficina Norte del Valle, quien lidera el cabecilla reconocido con el alias del 6. Es de resaltar que se les incauta a estas personas, mediante estos registros de allanamiento, tres armas de fuego tipo pistola, 45 cartuchos de diferente calibre, una motocicleta y teléfonos celulares, con los cuales generaban toda la organización y planeación de estos hechos sicariales. Es así como se deja a disposición de autoridad competente, donde un juez determina medida de aseguramiento en centro carcelario por el delito de porte, tráfico y fabricación de armas de fuego y munición. Es así como invitamos a la ciudadanía a denunciar cualquier hecho que ponga en riesgo la seguridad ciudadana a través de las líneas 123. Una vez más, la Policía Nacional ratifica su compromiso con la convivencia y seguridad ciudadana.
0: Bueno, ahí está pues el comandante del distrito de policía en Roldanillo hablando de estas capturas en el municipio de La Unión. Vamos al departamento del Quindío, porque allí han reportado el crimen de una mujer. Esto sucedió al interior de un motel. En investigación se encuentra el caso de Isabel Cristina Trujillo, la mujer de 41 años que fue hallada sin vida la mañana del pasado domingo en el sur de Armenia. Según el reporte oficial, la víctima presentaba múltiples heridas ocasionadas con arma cortopunzante. Podría tratarse de un caso de feminicidio. Isabel Cristina habría ingresado al motel durante las primeras horas de la madrugada, las primeras horas del domingo, acompañada por un hombre, quien se retiró de las instalaciones varias horas antes de que fuese descubierto ese crimen. Ante la Fiscalía General de la Nación y en compañía de su abogado defensor, se entregó en las últimas horas John Alexander Arias Osa, señalado como el presunto autor de este feminicidio, el de Isabel Cristina Trujillo, de 41 años, en un motel ubicado sobre la vía Armenia-Montenegro. Los hechos se desencadenaron en la madrugada del domingo, como lo explicamos. Según las investigaciones preliminares, Arias Osa recogió a su excompañera sentimental en una reunión social y se trasladó con ella al establecimiento. Hacia las 11:30 de la mañana, el personal del lugar halló el cuerpo sin vida de la víctima con múltiples heridas provocadas por arma cortopunzante, luego de que el acompañante abandonara las instalaciones horas antes. Arias Osa, residente del barrio La Cecilia, de la Comuna 3 en Armenia, publicó en su cuenta de Facebook un mensaje manifestando sentirse muerto en vida tras la partida de la mujer antes de ponerse a disposición de las autoridades judiciales. Unidades de la SIJÍN de la Policía Nacional adelantan el análisis de cámaras de seguridad y elementos probatorios para formalizar la imputación de cargos ante un juez de control de garantías, mientras el procesado se presume inocente conforme al debido proceso. Vamos a ver si se entregó arrepentido o considera que no cometió el crimen. Para ello están los investigadores y establecer ¿qué fue lo que sucedió? De entrada, su ex compañero sentimental es señalado de ser el autor de este caso. Han reportado un nuevo caso de crimen en el departamento de Caldas, Jorge Iván Zapata Vargas. Así fue identificado el ciudadano que ultimaron con arma de fuego en la parte trasera de la casa Afro en el sector del barrio Victoria Real, esto en el municipio de La Dorada, departamento de Caldas. Sucedió anoche este caso del hombre que le decían Pocholín. Y para terminar, indicamos que a la cárcel fue enviado el sujeto que mató a su hermano en medio de una pelea, una discusión por una deuda. Según la decisión de un juez de control de garantías, fue enviado a prisión Efraín Jaramillo Cárdenas, señalado por la Fiscalía General de la Nación como el presunto responsable del asesinato de su hermano en zona rural del municipio de Calarcá. Ha trascendido que el crimen habría sido motivado por una discusión relacionada con una deuda de dinero y ocurrió el 27 de julio pasado en la vereda Quebrada Negra. De acuerdo con la investigación de la Fiscalía, el altercado se produjo cuando la víctima le reclamó al hoy procesado un dinero que presuntamente le debía. En medio de la confrontación, Jaramillo Cárdenas habría ingresado a su vivienda para tomar una escopeta. El ente acusador sostiene que durante un forcejeo entre ambos hermanos, el procesado accionó el arma de fuego causándole una herida que le provocó la muerte en el lugar de los hechos. La familia destrozada por este caso, uno en la cárcel y el otro en el cementerio. Avanza la investigación del caso. Terminamos este primer bloque de noticias en No Me Diga Más.
1: Muchas gracias, don Duber Tavares. Ya llegamos a las 7:02 en la mañana, 7:02. Avanzamos en No Me Diga Más. Ustedes participan a través del 316-470-4083. Los escuchamos. Por acá está Martica. Muy buenos días, Marta. ¿Cómo amaneció?
7: Lo que más me he gozado de las ferias de Cartago es haberlos distinguido a ustedes, los del Candela Estéreo. Para mí eso fue lo mejor que me pudo haber pasado. Yo también hago parte de la familia Candela, reportando sintonía de Santana. Que Dios me los bendiga.
1: Bueno, Martica, muchas gracias. Estamos desde Santa Ana, ahí con Martica. Yo también hago parte de la familia Candela, que paso por aquí. Este mensajito que dice, si es de hoy. Mi familia Candela, me gocé la cabalgata de los grandes y de los niños. Me encanta ver los caballos, dice por aquí Carmencita Correa. Uy, Carmencita, ea. Ahí con el burrito, ella gozó la cabalgata, tanto de los chiquis como de los grandes, que le encanta ver caballos. Pero está ahí con un... con un pony, eso es también, es un burrito chiquito. Un burrito chiquito, muchas gracias, hombre, Carmencita, Carmen Correa, que se gozó la cabalgata de los grandes y de los chiquis. Está por acá Francisco. ¿Cómo amaneció, don Francisco? Buenos días, familia Candela en sintonía. Saludamos al Piqui, ¿qué más Piqui, viene o no?
8: Hola, familia Candela, buenos días, Diego Duber, buenos días, muchachos, ¿cómo vamos? ¿Bien o no? Que tenga un excelente martes, el día cantalicio, ni te cases ni te embarques, ni de tu casa te apartes. Duber, démele con potica al niño, que yo después le mando la platica ahí por Bluetooth, yo le transfiero por Bluetooth.
1: Por Bluetooth.
8: Saludito a mi señora madre que está en sintonía Candela, a la mejor, que Dios la bendiga. A la hora reportando sintonía desde donde no le gusta a cantalicio, donde no le gusta dar pedal nomás, no. Ave María. Dios los bendiga, muchachos. Yo también hago parte de la familia Candela y no me diga más.
1: Lleva como 8 días sin venir a la casa. Tiene un ropero. ¿Tienes que le va a dar ropa a la señora para que la lave, mijo? Póngase a lavar, a espercuir todo eso que trae por allá. Abrazo, don Piqui. Que póngase el oficio en la casa. Ahí te dice que lo que vaya para la guardería. Que después de la guardería, ¿para dónde es? A canalearse el pasaje allá con los muchachos de la 14.
0: Y a propósito de guardería, y le tengo invitación a nuestros oyentes. Ahora nos va a hablar la directora, la coordinadora ahí del grupo El Centro Vida. Hay cupos,
1: ¿sí?,
0: para los adultos y las adultas que estén interesadas en hacer parte de Centro Vida. Ahí la pasan bien sabroso, pues buena parte del día, desde las 8 de la mañana hasta las 2 de la tarde.
1: Se gana.
0: Sí,
1: desayunito,
0: almuerzo.
1: ¿Y qué deben de hacer? ¿Qué deben de hacer?
0: ¿Ah?
1: ¿Qué deben de hacer para ir allá, a la guardería?
0: Ahorita les vamos a dejar escuchar el mensaje donde están haciendo la invitación.
1: Ah, bueno, señor.
0: Hay que tener la edad. Y bueno, ya ahí están los requisitos. Ahorita los vamos a escuchar.
1: Dieguito, buenos días. Dice por acá don Diego, Dieguito Salazar. Buenos días, para enviar un saludo a Nelcy Patiño, deseándole un feliz cumpleaños y muchas bendiciones de parte de Blanca Viviana y Juan Manuel, nos dice por acá Blanquita. Ahorita a las 8:30, recuérdanos Blanquita, el cumpleaños, para cantarle el Happy Birthday to You. ¿Qué dice por acá con en la cuestión de del medicamento, el papá de Emanuel? Buenos días, nuevamente.
9: Hola, buenos días.
1: Ah, ya la mamá.
9: Sí, en la casa del pobre sí le dan a uno el medicamento, pero necesitamos llevar fórmula. Y resulta que como el internista hace 6 meses no lo puede ver, no tenemos fórmula. Ya no hay fórmula vigente. Entonces la hermanita me dijo que tenía que llevar una fórmula. Y por ese lado quedamos nosotros pues amarrados, porque al no haber fórmula, ¿cómo me van a dar? Tengo viejitas, pero ella me dijo que esas fórmulas viejitas no sirven. Muchas gracias, mi Dios le pague.
1: Bueno, igualmente debe ser con la fórmula, pero si no la tiene, si usted tiene ese medicamento, entonces, y lo pueden donar, se comunican con ellos al 314-853-4520, que es el contacto que tenemos por acá. La señora se llama Janet, la mamá de Emanuel, y por acá vuelvo y volteo la cabeza. Giro aquí el cuello, en mi cabeza, dice que...
0: Claro, mico.
1: Hijo de madre, que no me va a dar unas artículos ahí. Dice Ribarosaban de 20 miligramos, uso institucional, bueno, es la cajita. Y bisoprolol, el medicamento que ellos requieren. Por acá, antes de la pausa, saludo a la hermanita. Hola, hermanita, buenos días, ¿cómo estás?
10: Hola, hola, familia Candela, muy buenos días, esperamos buenos que días. Estén muy bien. Un saludito muy especial para Diego, Duber, ¿cómo están? ¿Cómo
0: hola.
10: Van?
0: ¿Qué hay?
10: En nombre de la institución, la Emilia, en Zaragoza, queríamos darle infinitas gracias al cuerpo, a ustedes, por haber pasado la voz, al cuerpo de bomberos de Cartago, que estuvieron pendientes de habernos dado el agüita, proporcionado el agüita. En serio que se portaron muy bien. En el momento que necesitábamos estuvieron pendientes. Un saludito muy especial para los bomberos Jorge, Mauricio y John.
0: Jorge, Mauricio.
10: Fueron muy amables en su Jorge, atención Mauricio, para la Jorge, para Mauricio, este hogar. Entonces un abracito para ustedes, para nuevamente por haber pasado la voz, y a ellos por su gran trabajo, por su gran labor. Como siempre, somos parte de la mejor familia. ¿Cuál? Familia Candela.
1: Ahí está el corito, como siempre. Muchas gracias a ellos por ser parte de la familia Candela. Y bueno, resaltar esta labor que se cumplió por parte de Jorge, Mauricio y John. ¿La otra vez? ¿Cómo es?
0: Jorge, Mauricio y John.
1: Jorge, Mauricio y John. Ahí está, Jorge, Mauricio y John. Saludos pues para la hermanita Sandrita allá en el hogar de la Emilia. Oiga, tenían un montón de ropa ahí para lavar de los abuelitos del hogar la Emilia.
0: Sí.
1: Y bueno, y gracias. Y oye, mandó ahí, que aquí estamos sin lavar, que porque el problema pues que se presentó primero con el agua, con los daños que hubo para Zaragoza.
0: Lunes, martes, luego el miércoles la quitaron.
1: Como 3 o 4 días sin agua por allá en Zaragoza. Ya llegamos a las 7:09, está por acá.
0: Es un trabajo articulado, ¿no? Entre empresas municipales y el cuerpo de bomberos, ¿no?
1: Sí, señor, para entregar el agua.
0: Digamos que un contrato, eso tiene que ser un contrato, ahí entre empresas municipales y el cuerpo de bomberos voluntarios para cumplir con ese plan de contingencia. Que a propósito, ahora más adelante nos va a hablar el gerente de las empresas municipales sobre el hoy. O sea, ya se ha superado. Ayer estaban de pronto por ahí reportando pues que había dificultades todavía con el agua en Zaragoza, pero pues entendemos que han confirmado allá y todo estaba normal. Ahora viene el tema pues de la sequía, ¿no? Viene el fenómeno del Niño a seguramente seguir bajando los niveles de los ríos, en este caso el río de la Vieja, que es el que surte la bocatoma, los tanques de la ciudad para que todos tengamos el preciado líquido. Así que también a cuidarlo, ¿no? No estar derrochando por ahí el agua. No, es que eso yo lo pago en el recibo. Y entonces yo mantengo esa manguera funcionando, esa llave abierta, eso es problema mío. No, tenemos un poquito más de conciencia en ese sentido.
1: Entre más ahorremos, mejor. Está Obed Arroyave. Buenos días, Obed.
11: Buenos días, familia Candela. Yo me he gozado el concierto que hicieron aquí en San Jerónimo. Me lo gocé tanto. Pues bueno, madre, es que como lo tienen en cuenta de primer lugar a San Jerónimo, puedo me lo gocé el concierto que hicieron en San Jerónimo. Estuvo muy bueno.
1: Ah, bueno, señor. Oiga, pues, para que lo tengan en cuenta en las próximas ediciones.
0: Esa pregunta la han hecho muchísimos líderes los líderes de San Jerónimo y sus alrededores. Y la organización dice, dígame qué sitio es apto para un evento así.
1: Sí, no hay el sitio.
0: El único,
1: ¿cuál sería?
0: El único es ahí en el poli, en la parte superior, cerca del atrio de la iglesia. Pero entonces ya había experiencias anteriores que algunos vecinos brincaban. Que por la bulla, que por qué tal cosa. Entonces, en sí dañan la zona verde ahí. Se corre el riesgo de dañar la zona verde.
1: La cancha sintética pues tampoco se puede utilizar para esos eventos.
0: No, usted imagine bailar una cancha
1: bien
0: sintética.
1: Bien dañadita que está.
0: Eso no.
1: Y bailando en una cancha sintética.
0: No, ese piso no es para eso.
1: Sí, señor.
0: Y pues usted en unos tenis de pronto pasa, vaya y venga. Pero otro tipo de calzado puede haber inconvenientes. Y no, tampoco da. Tampoco da. De pronto en la canchita de abajo, pues no, queda muy, muy, muy estrecho.
1: Oiga, o sea, y ahí todos van a pedir la oportunidad de que a su sector le lleven. Si, bueno, si por qué no lo llevaron allí, entonces por qué no lo yo, nosotros también pagamos impuestos, por qué no nos llevan este evento a nuestro barrio, y así
0: sucesivamente. Esa fue la explicación. De pronto un evento más pequeño, ¿no? No verbena. De pronto llevar otro tipo de actividad. Puede ser.
1: Sí, también. O concentrar en los próximos días, concentrar pues todos los eventos en un solo lugar para que todo el mundo llegue.
0: Mire, por aquí estaba pensando en lo que me acaba de escribir el médico Marco Acevedo. Muchas gracias, dice Duber, buen día. Yo le puedo transcribir la fórmula a la señora. Esta tarde puede ser, en el Centro Médico del Prado. Llevar la fórmula vieja y se le actualiza.
1: Ah, bueno.
0: Estaba pensando en eso. O sea, lo otro que le sugerimos a nuestra oyente, del tema de la fórmula y de los medicamentos, es que si no lo ha hecho, pues vaya a la Secretaría de Salud y ponga en conocimiento el tema para que le adelanten ese trámite, porque es que se está hablando de un medicamento para un asunto delicado, ¿no?
1: Sí, más
0: o sea, cualquier medicamento, ustedes lo mandan, no es por deporte.
1: No.
0: Ustedes lo mandan es por algo.
1: Oiga, pues, doña Janet, del barrio La Floresta, doña Janet, la mamá de Manuel, también habló pues el papá al principio con ese tema del medicamento, entonces ya hay una alternativa de que le puedan transcribir la fórmula.
0: Sí, es un médico. Es un médico y lo que se requiere es la fórmula precisamente con una firma de un profesional de la salud. Entonces, lo que estaba pensando era en eso, justo, y ahorita me acaba de escribir el médico, era que fuese allá la Secretaría de Salud y ponga en conocimiento el tema para que agilicen, porque imagínese. Y tiene toda la razón, allá en la Casa del Pobre y donde van a entregar un medicamento. Eso es con fórmula.
1: Ah, no, claro, y ya usted va a una farmacia y le dice, vea, necesito que me chuse la nalga. Chuse la nalga, ¿dónde está el medicamento? ¿Dónde está la fórmula? Aquí no, ya no podemos hacer nada de esas cosas.
0: Así sea, para un diclofenaco, eso hay que tener.
1: La fórmula médica.
0: Claro.
1: La fórmula médica.
0: Muchas gracias, doctor Marco Acevedo.
1: Gracias igualmente por la sintonía, doctor Marco. Y en los 95.1, la familia Candela.
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1: 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Llegamos a las 7 de la mañana con 14 minutos. 7 con 14 en No Me Diga Más.
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1: Llega doña Lenita Varga, ya no es doña Lenita Varga, amigo, ya es Yolanda del Río, es que Lenita Varga, oiga pues.
0: Llega Yolanda del Río con tus maletas, están en la puerta, ahí se las dejaron, si usted llegó tarde anoche, ahí las encontró, ni siquiera las maletas.
17: ¿Estaba en el río?
0: Estaba en el río.
17: Yolanda del Río.
1: Yolandita.

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1: Llegamos a las 7:24 minutos, 7 de la mañana con 24 minutos. Más oyentes a través del 316-470-4083 que participan con nosotros. No tengan notica de voz, mensaje de texto, participando con el tema del día y otros. Por acá Rosita que nos dice, buenos días Rosa.
2: Buenos días familia Candela.
1: Buenos días.
2: ¿Cómo están?
1: Súper bien.
2: Que muy bien.
1: Sí señora.
2: Yo la verdad no he disfrutado de las fiestas, no he ido.
1: Tiene que ir.
2: Pero sí he visto por las redes que han estado muy buenas y la gente pues le cuenta a uno, pero no he tenido el gusto esta semana aún, si Dios quiere.
1: Hágale pues.
2: Que tengan hermoso día.
1: Gracias. Como dice por ahí una propaganda, un efecto publicitario, no deje que te lo cuenten, vive la feria, no deje que te la cuenten. Beatriz, buenos días, Beatriz.
3: Buenos días, familia Candela, para
1: hola.
3: Una visita.
1: Señora.
3: ¿Quién tiene butacos en madera para barra con espaldar para la venta? Muchas gracias.
1: Bueno, recuerde. Bueno, señora, recuerde que todos esos mensajitos así de ofertas de compra, de venta, son después de las 9 de la mañana. Después de las 9 de la mañana. Por si usted está comprando, entonces a las 9 de la mañana. Ahora con Fercho, usted le dice, ah, Fercho, necesito unos butacos. Pero después de las 9 de la mañana. Hola, familia Candela, desde la vereda La Isla, Dios lo bendiga. Blanquita, vamos a agregar por acá Blanquita, que nos reporta sintonía. Blanca, desde la vereda La Isla. Eso es vereda La Isla. ¿Dónde queda la vereda La Isla? ¿Qué municipio? ¿Conoce usted? ¿No?
4: Vereda La Isla, no señor.
1: No,
4: a ver. Conozco la isla de allí, por el Ortez.
1: Ah, de la Unión, listo, ya me escribió por acá. Vereda La Isla de la Unión Valle, ahí para agregarla entonces. Y luego, en el reporte de sintonía, saber de dónde nos están escuchando. Gracias, Blanquita. Vereda La Isla del municipio de La Unión.
4: ¿Se supone lo que está al lado de un río o qué? ¿O por qué se llama la isla?
1: Seguramente.
4: Cuéntenos a ver quién está ahí.
1: ¿A quién agregamos? A Blanquita, Blanquita de la Unión Valle. Que la agregamos ahí, la vereda. La
4: un poquito, ubíquenos a ver qué es lo sabroso allá para ir a conocer.
1: Sí, a ver qué, si hay un charquito para allá, ahí así.
4: Nos vamos para la isla, nos vamos para la isla.
1: Usted no cada rato le invita, no va para ninguna parte. Diga, no me haga hablar.
4: María Diego.
1: Ay, María. No me he llevado a desayunar a la plaza de ferias. María Elena, hola, buenos días.
5: Buenos días, familia Candela. Para preguntar de cuántos miligramos necesita la señora albisoprolol. Me llamo María Elena y vivo en el barrio El Llano. Si le sirve una cajita que tengo de 5 miligramos de albisoprolol, que venga por ella. Vivo en la calle 18, número 512, barrio El Llano.
1: Por acá veo es que 2.5 miligramos, lo que están ahí con ese medicamento, 2.5. Pero pues ya necesitan ni a su esposito ya responden.
4: ¿El de cuál?
1: Le estamos bisoprolol. Ese de 2.5, de acuerdo a lo que nos envían ellos por acá. Pero ya les estamos escribiendo para el tema que vayan al centro médico. Bueno, ya ahí tienen ustedes el contacto. Si desean entonces ir al centro médico, pues ahí lo pueden hacer. Ya tienen la información después de las 3 de la tarde, pero no responden si sí o si no.
4: A las 3.
1: A las 3 de la tarde. Sí. A las 3 de la tarde, sí.
4: Hoy a las 3.
1: Bueno, señor.
4: Ahí ya se les envió la dirección del centro médico El Prado, que muy amablemente el doctor Marco Acevedo, pues nos ha hecho llegar la información para compartir con la oyente, para que les transcriban esa fórmula y puedan ir a la casa del pobre a que le entreguen los medicamentos. Calle 14, 138, barrio El Prado, ahí está el Centro Médico El Prado.
1: ¿Qué dice María Elena? ¿Qué dice?
5: Bueno, de todas maneras, como es de 5 miligramos, le pueden dar media pastilla.
1: Ah, bueno, pues oiga, pues entonces ahí ella tiene una cajita para que ustedes se pongan en contacto también por acá con nosotros para dar el contacto de María Elena y los puede ir a reclamar. Está por acá Ferremente.
6: Candela Estéreo, muy buenos días. Tengo una inconformidad de un contador que me van a cambiar. Pues me parece que es como algo pues bastante caro, pues es 450 a 500 mil pesos por un contador que ellos mismos lo cambian, ellos mismos lo ponen y ellos mismos ponen su precio. Entonces me parece que es como bastante caro. Candela Estéreo, de todas maneras, muy buen día.
1: ¿Es un medidor de qué? ¿De acueducto?
4: Debe ser de acueducto, ese valor es más o menos el de acueducto.
1: Sí, 500 mil.
4: Sí, en eso sale con la empresa. Más o menos en eso sale.
1: Pero usted, igualmente, usted compra el medidor, el contador que llamamos, lo debe llevar a la empresa, ellos lo calibran. Mira,
4: hay un sitio probado por la primera. A ver si la doctora Nora Flores nos ayuda. Probado por la primera, hay un sitio donde venden el contador, que están avalados. Ellos mismos van y lo llevan allá a la empresa, donde usted lo compra, lo llevan a empresas municipales y le cobran si la apuesta. Pero creo que sale más económico, un poco más económico, para que compare.
1: Bueno, señor.
4: No preciso en ese momento la dirección del sitio donde venden también esos medidores, pero entiendo, ahí le sale un poco más económico que... Por el lado de la Rossi, me está recordando aquí Natalia. Por el lado de la Rossi, un poquito arriba de la Rossi. Ahí por la cuarta.
1: ¿Cómo se llama este? El señor era de...
4: Él fue de empresa municipal, trabajó en empresa municipal, entendemos.
1: ¿Sí?
4: Creo.
1: Pero también fue de atletismo, es que se me escapa en esos momentos.
4: ¿Don Quiroz?
1: ¿Don Quiroz? ¿Él ya no tiene
4: creo
1: nada
4: que ver? Creo que sí, creo que él se asoció ahí, me parece.
1: Ah, bueno, señor. Don Quiroz. Saludo para Camila, dice por acá, buenos días, Diego y compañeros, qué temazo. ¿Será el de las maletas en la puerta? ¿O sería el del binomio de oro? Bueno, ahí cuál de los dos, Camila, un abrazo para ti, gracias por ser parte de la familia Candela. Buenos días, Candela, saludo desde aquí, desde Cartago. Le hago una invitación para la olla de barro. Oiga, pues, que si quiere almorzar hoy, Duber, para ir a la olla de barro, ahí donde Camilo. No, es que no le decimos si sí o si no, porque es que no coincidimos, Camilo. Hay veces podemos, por ejemplo, yo ahorita tengo que ir a Pereira, entonces me queda un poco difícil. Y
4: no, yo aquí salgo una rueda de prensa, aquí en el banquete de Legión, luego al mediodía estamos grabando para otro programa. Entonces.
1: Pero Camilo, muchas gracias por la invitación para ir a almorzar a la olla de barro en cualquier momento.
4: Estamos de acuerdo, sí.
1: Vamos a desayunar a la Plaza de Ferias y luego vamos a almorzar.
4: A la
1: Plaza de Mercado. Hola, buenos días.
4: Se va a ir a la Plaza de Mercado cuando lo van a pasar allí al centro.
1: Yo creo. Buenos días. ¿Qué? Yo tengo butacos. Ah, bueno, ahorita le damos el contacto a la persona que necesita los butacos. Bueno, familia Candela, avanzamos en esta mañana. Ya lo vamos a seguir escuchando porque por ahora está don Duber Tavares con las noticias.
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4: Siguen las autoridades en la tarea de dar con el director y fundador de una agrupación musical, quien fue secuestrado en el departamento del Cauca. Este fin de semana se conoció del secuestro de Milton César Mesa Ortega, el director de la agrupación musical Los Bacanes, Bacanes del Sur. Ocurrió en la vía que comunica hacia Popayán con el municipio del Tambo, en un sitio conocido como entre Río Hondo y El Charco. Por ahí en esa zona fue secuestrado. Recordemos, han sido varios los artistas secuestrados en esa zona. Uno muy recordado, el hijo de Giovanni Ayala, por ahí en el departamento del Cauca. En la vereda Cajete, el músico se encontraba en un establecimiento comercial cuando fue abordado por varios hombres fuertemente armados. Los delincuentes lo obligaron a subir a una camioneta y huyeron con rumbo hacia el municipio del Tambo. Pues siguen buscando las autoridades competentes dar con el paradero de este ciudadano. Milton César Mesa Ortega, director y fundador de la agrupación musical Los Bacanes del Sur. Vamos a escuchar al doctor Juan Manuel García Pareja, gerente de las empresas municipales de Cartago. Ayer entregó declaraciones a los medios de comunicación hablando del momento actual del sistema de acueducto, luego de lo que ha pasado por suspensión entre el miércoles y el jueves, luego las dificultades que hubo en gran parte de la ciudad para contar con el preciado líquido. Están las declaraciones del gerente de las empresas municipales de Cartago.
7: Esto es un tema muy sencillo. El río tuvo un comportamiento el viernes y el sábado que no nos permitió potabilizar la suficiente agua para tener los tanques en niveles óptimos. El viernes se hizo un trincho natural por parte de todo nuestro personal. No fue suficiente. El sábado tuvimos la posibilidad de llevar 3 máquinas, de buscar hacer un cauce natural, de buscar hacer una solución momentánea. Logramos superar ese impasse, logramos subir 50 centímetros del nivel del río. Esto nos permitió entonces hacer la captación del agua el día sábado en la noche, y el domingo ya pudimos prestar el servicio con normalidad. El día de hoy tenemos el servicio con normalidad y esperamos que en los próximos días, en los sectores más altos de Cartago, que es donde se ha presentado más esta serie de situaciones, tengan todos absoluta normalidad. Si el día de mañana, el día de pasado mañana, todavía no llegan las presiones suficientes a sus sectores, por favor cuéntenos para ir a revisar qué es lo que está sucediendo. Pueden haber tubería con aire, a veces se nos ha presentado mucho que tenemos espacios, unos vacíos de aire que no permiten que el agua llegue con normalidad a ciertos sectores. Por parte de empresas municipales de Cartago, hoy estamos trabajando de manera óptima y esperamos seguir así. Les vamos a seguir a ustedes contando lo que acontece con el río de la Vieja, el río que durante 2 días nos tuvo en una situación bastante difícil para la captación del agua, pero que hoy ya con normalidad podemos estar trabajando y diciéndoles a ustedes que vamos a seguir trabajando con normalidad y que la prestación del servicio va a llegar como debe llegar a todos sus hogares. Preguntaron varias cosas. Realmente el día miércoles, cuando la gente, nosotros veníamos trabajando 8 días antes, contándole a la gente, a las diferentes entidades, que íbamos a hacer una suspensión del servicio de manera controlada. El día miércoles la gente nos vació la tubería impresionantemente, a tal punto que a las 3 de la tarde ya habían reportes de diferentes partes de la ciudad que no había servicio de acueducto, y nosotros cerramos la planta a las 7 de la noche. Entonces, lastimosamente, esto también fue una de las causas. El contratista cumple con su propósito. El día siguiente, al mediodía, iniciamos a abrir las diferentes plantas. Las redes estaban muy vacías, 300 kilómetros de red que tiene Cartago. Las partes más altas sufrieron muchísimo. Activamos nuestro plan de contingencia el día jueves, el día viernes, el día sábado. Estuvimos en todos los sectores más altos prestando el servicio, llevando carrotanques. Teníamos 6 carrotanques al servicio de la comunidad. Tenemos las cifras, las fotos, las muestras de todo lo que hicimos. Estuvimos cubriendo esto, pero el día viernes y el día sábado el río se comportó de una manera diferente. Bajaron los niveles del río. Nos toca hacer la intervención el día sábado. El día viernes hicimos una intervención con guadón, unos trinchos de arena, que no logramos el cometido suficiente, que subieran los niveles donde teníamos que llevarlos. El día sábado hacemos la intervención con 3 máquinas que logramos conseguir para entrar al río. Y gracias a Dios, el día de ayer domingo ya tuvimos un servicio con normalidad, los tanques donde debían estar. Hoy tenemos los tanques todavía mejor, más recuperados que el día de ayer, y hoy estamos prestando un servicio con total normalidad. A todos ustedes les vamos a seguir informando de lo que está aconteciendo con el río. Les vamos a mostrar el del río cómo está, para poder que ustedes entiendan la magnitud. A veces la gente cree que la parte técnica es la que falla, que la parte humana, y esta vez ni la parte técnica ni la parte humana. Esta vez fue el comportamiento del río tutelar, de nuestra materia prima, que es el agua de la captación inicial, y a veces la gente distorsiona la información o dice cosas que no son. Por lo pronto, empresas municipales va a seguir buscando soluciones para que todo el mundo en Cartago pueda tener el servicio restablecido como debe de ser y las presiones lleguen a su casa como deben de ser.
4: Pues ayer le anunciaron que posiblemente en Zaragoza, pues la situación todavía presentaba algunas dificultades. Enviaron al personal técnico a realizar el monitoreo, que además es permanente para el tema de la presión ahí, el sistema de acueducto en Zaragoza. En esa verificación se evidenció que la presión se mantiene en óptimas condiciones, garantizando una adecuada prestación del servicio para la comunidad. En caso de que tenga dificultades, pues que sea puntual el dato, ¿no? No solamente que es Zaragoza, porque Zaragoza es bastante grandecito. Más en qué barrio, por ejemplo, en qué sector, si es posible. Mire, aquí hay dificultades con la presión del agua. Entonces, se comunican a los canales que tiene empresas municipales y allí podrán compartir esa inquietud para que envíen el personal y puedan trabajarle al respecto. De otro lado, indicamos que un teniente del Ejército Natural del departamento del Quindío murió en combate con un grupo ilegal en el departamento del Cauca. Sucedió en la vereda La Despensa, que pertenece al municipio de Mercaderes. En la ofensiva del Ejército Nacional capturaron a 2 supuestos integrantes del grupo armado ELN y lograron la destrucción de un complejo para procesar cocaína. Ante la justicia, ante la Fiscalía General de la Nación y en compañía de su abogado, pues llegaron también estas personalidades, en el caso pues de las personas que han sido capturadas. Situación complicada en el departamento del Cauca, donde siguen pues cometiendo este tipo de acciones y las que seguramente tienen también planificadas. Cerramos así este bloque de noticias en No Me Diga Más.
1: Bueno, señor, muchas gracias. Don Duber de J. Tavares Manzano por este amplio despliegue informativo que compartimos con la familia Candela. Nos dice por acá, y a quién vamos a agregar, vamos a ver si encontramos por acá el nombre, no tenemos nombre de esta personita, pero si nos da su opinión, dice: buenos días, Candela, pueden colaborar poniendo una denuncia pública. Resulta que, bueno, pero eso sí debería enviarlo en notica de voz, por favor, la persona que está yendo a las artesanías y que, bueno, entonces se encuentran con muchos atractivos, con muchas atracciones en las artesanías. Y ya es decisión de cada cual si usted quiere participar de las actividades que se realizan. Por aquí

0: llevar por la abuelita.
1: Sí, yo creo que es abuelita. Y ella se deja, y ellos se dejan llevar por esas bolitas, es que las bolitas, y ellas también se dejan llevar por esas bolitas. Son ambos, tanto unos como los otros se dejan llevar por esas bolitas. Ellas por esas bolitas, y ellos por esa bolota. Bueno, 7:41. Pero a lo que quiero decir es de que se ha mostrado a través de los videos, se han hecho reportajes, hasta podcast también se han hecho por ahí que hemos visto, de la trampa que hay en estos juegos. Se reúne Duber, María E, Darío, DJ, Silvana, Fernando, y doña Aura llega y hace el jueguito allá. Y llega Duber y le dice, ay, madre, vea, yo me la gané, ahí le cayó la bolita. Pero cuando llega otra persona del común, esa persona sí no tiene, o sea, está alrededor de ese que está manipulando ahí ese jueguito, los que lo acompañan. Esto no es de uno solo, los que lo acompañan. Entonces no entrompemos eso de la bolita, juegue más bien con otras bolitas que de pronto le puede ir mucho mejor. ¿O usted con cuáles bolitas juega que le va mejor, María? Buenos días.
2: Ah, no, hay muchas bolas con que juega. Hasta la bola de cristal.
1: La bola de cristal, ah, bueno, también. Usted, consulta.
2: La bolita del jabón. ¿Quién no ha hecho una bolita de jabón para jugar con ella? Ah, yo hacía bolitas de jabón. Buenos días, ¿cómo amanecen? Buenos días, mi Diego. Buenos días, mi Duer. ¿Cómo me les amaneció hoy?
3: Yo pues.
2: Qué día tan bonito el de hoy, ¿no? Bueno, todos los días son lindos y hermosos porque pues el hecho de que nos despertemos y podamos abrir los ojitos ya es maravilloso. Pero hoy en particular el cielo tiene un tono azul clarito hermoso.
1: Ay, María, pues por acá está con una temperatura bastante alta, don Duber, ese sol, mire. Ese azulito, por aquí más amarillito, pues más, está más candente, porque ese muchacho madrugó hoy. Ese sol madrugó hoy bastante, bastante en esta
3: apenas
1: región.
3: Apenas para estar en piscina a esta hora. Ya.
1: Para estar en piscina.
2: Ay, qué rico.
1: Ay, qué rico. Ay, qué rico.
2: Estar mojada hasta el pelo.
1: ¿Cómo va? ¿Cómo fue el fin de semana para ti, María? Cuéntale a los oyentes de la familia Candela que te extraña porque desde el jueves no estás con nosotros, viernes, sábado, domingo, lunes. No, eso es una cosa muy berraca.
2: Pues, gracias a Dios, todos estos días han sido maravillosos. El viernes, como siempre, estamos en actividades en Candela Bogotá. El lunes también estamos muy activos trabajando. Así que, pues nada, nosotros muy, pero muy preparados. Las personitas que quieran seguirnos a través de TikTok, a través de el Instagram, por favor, es la oportunidad para que ustedes empiecen a darse cuenta y a conocer todas las actividades de Candela también a través de las redes sociales. A mí me pueden escuchar si quieren en la noche en la Cantina Candela y pues obviamente ustedes tienen una amplia carta para escuchar, pueden escuchar un ratico Llanos Orientales, Eje Cafetero, Bogotá, así que pilas Cali. Entonces, definitivamente Candela está regada en todo Colombia, así que bien bonito, ustedes nos pueden seguir a través de las redes sociales.
1: Muy bien, los oyentes de la familia Candela que siguen participando con el tema del día, ya lo vamos a escuchar a todos ustedes. 316-470-4083, familia Candela.
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0: bien, sigue la participación de los oyentes de la familia Candela con respecto al tema del día. Lo recordamos, don Duber, tema del día.
1: ¿Qué tanto se ha gozado la feria? Se está gozando la feria de Cartago, que ya estamos recorriendo hoy el cuarto día.
0: ¿Ya se la gozó Toretto o no se la ha gozado?
2: Sí, nuestra linda Candela, reportándome acá desde la Primavera 2.
0: Desde Primavera 2. Gracias, Jorrito. ¿Qué tal? Buenos días.
3: ¿Cómo llamaste? El señor era
4: Los negros los venden a ejecutar el arroz y se llama Ferre Aguas.
3: Pero también Ferre
4: Aguas. Con la empresa de olla vale 380 si usted lo manda a colocar por medio de. Y si usted lo manda a colocar, ya se lo compre, vale 180 y en Ferre Aguas, más 40 que ellos le cobran a usted por solamente los accesorios.

0: ustedes
1: Ahí
0: allá
1: cuál de los dos,
0: deben.
1: Camila. Un abrazo para ti,
0: Dios les
1: gracias por
0: bendiga
1: atendernos.
0: grandemente.
2: Bueno, señor, nos escuchamos más nosotros por allá. Está a todo volumen, ahí tiene su cabina, todo volumen. Pero entonces el establecimiento se llama Ferreagua, dice el oyente de la familia Candela. Daniel Loaiza, donde dice, buenos días, Candela. Aún no he ido nada a lo de las ferias, pero si Dios quiere, voy al concierto de Tormenta. Ese no me lo pierdo.
3: Ahí va a estar Santi Muriel también. Ese es el concierto romántico que se ha llamado, así se ha denominado. La artista principal en la Argentina, Tormenta,
2: mañana.
3: Va a estar Santi Muriel. Sí, mañana.
2: Mañana
3: allá en la calle La Alegría, en el sector de la 20.
2: Bueno, señor, calle La Alegría, y pues para que ustedes lleguen por acá también, Lilianita está con nosotros. Buenos días.
4: Buen día, mi familia Candela.
2: Hola,
4: Acabo Lilianita. De escuchar lo del señor que está comentando lo del contador de agua. La verdad, mi consejo sería que lo compre directamente con la empresa, porque a mí me ha sucedido que me lo han cambiado 3 veces. Me recomendaron dónde lo iba a comprar, que para ellos avalarlo y que no sé qué, y mentiras, que no duró ni un año. Entonces eso es plata perdida. Es mejor que lo compren directamente con ellos, aún así, que miren a ver, porque pues de verdad que estoy sufriendo esa anomalía, es muy horrible. A mí me están llegando los servicios y yo soy una persona sola y me están llegando de 299 del agua. Se supone de que estoy es que pagando el contador. Entonces, para que le pongan cuidado a eso, que no se pongan a comprar donde les digan que lo pueden vender, porque eso es falso. Le sale más caro el caldo que los huevos. Yo también soy de la familia Candela.
2: Gracias, Liliana, por tu recomendación. Ya le queda entonces al oyente ahí, si lo compran en algún establecimiento o directamente con la empresa, pero pues mire todo lo que conlleva esto, lo que conlleva. Hablábamos del contador de la energía, donde funcionarios van, quitan ese sello, ya es, yo decía que un seguro es el sello que quitan, que tiene ahí el contador, lo retiran, pero no lo reemplazan. Luego pasa la persona que hace la lectura, y entonces va a pasar un reporte. Ah, vea, esto no tenía el sello. Si usted no tiene ahí la constancia de que hizo la solicitud para que le revisaran ese contador de energía, entonces ya luego le va a llegar una multa. Ah, bueno, otra vez el sello. ¿Cuánto vale el sello para volverlo a instalar? Ah, que vale 150.000. Eso por los lados del tema de la energía. Ahora el acueducto, entonces ya lo que manifestaba también el oyente, el contribuyente, de que son más de 500.000 pesos para un cambio.
3: Yo he escuchado buena referencia de esa empresa, de ese Ferreaguas.
2: ¿Sí?
3: Sí. De hecho, yo lo compré.
2: Ah, bueno.
3: Lo compré allá.
2: Ya sabe, entonces. Dan testimonios de que se puede entonces comprar con esta empresa de la ciudad de Cartago. Jorrito, buenos días.
5: Candela Estéreo, muy buenos días.
2: Buenos días,
5: Dieguito.
2: Candela
5: Estéreo, eso lo venden ahí en Doña Florinda, el contador.
2: Ah, también.
5: Vale 180, ahí en Doña Florinda.
2: Bueno.
5: Paga la instalación. Y listo, sale más favorable.
2: Listo, muchas gracias. Igualmente a ustedes. Pues está quien por acá. Agregamos a Adri. Buenos días.
6: Buenos días, familia Candela. Ah, para eso me pasa un avisito.
2: Señora.
6: Tengo a mi mamá postrada en cama. Entonces estamos necesitando una camita. La camita de esas hospitalarias. Entonces, a ver si alguien tiene una camita por ahí disponible. A ver si no la... No la regala, no la presta, porque la verdad no hay forma de comprar una camita. Muchas gracias y Dios los bendiga.
2: Bueno, doña Adriana, igualmente por acá la vamos a agregar.
6: Si alguien de pronto la tiene, entonces me puede llamar a este teléfono: 322-527-6780. Gracias, gracias, familia Candela.
2: Bueno, por acá una obra social que usted puede realizar si tiene una cama hospitalaria por ahí que ya no la utiliza. O que la pueda prestar a esta personita que la requiere para su señora madre, se pueden comunicar al 322-527-6780, 322-527-6780. ¿Qué dice el amigo Gabriel? Buenos días.
7: Buen día, compañeros.
2: Buenos días.
7: Yo las fiestas de Cartago me las gocé el sábado hasta las 5 de la mañana en el río.
2: En el río. Le tocó trabajar al muchacho, le tocó allá... A el camello para poder...
3: A los empresas municipales.
2: Sí, señor. Funcionarios de empresas municipales ahí que les tocó.
3: Ah, pero no estaba lejos de la verbena.
2: Sí, ahí estaba cerquita.
3: La arenera.
2: Ahí estaba cerquitica. Un abrazo para Gabriel Gallego, que también hace parte de la familia de Los Solo Éxitos. A propósito de éxitos, ¿bailamos este o qué? la bailadora.

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1: Ya llegamos a las 8 minutos en Colombia, 8 de la mañana, un minuto. Muy bien, avanzamos en esta mañana, martes saludable. Saludable así como el solecito que nos llega hoy. Y está bastante, bastante, alumbrando bastante esta mañana, don Duber. Bastante alumbrando ya el solecito. Y eso que Jorge le mandó es que la nube que estaba por allá por los lados de Modín. Que el del Modín. Bueno, por acá está Perchito, buenos días.
2: Buenos días, Candela.
1: Buenos días.
2: Muchas felicitaciones por ese programa y porque todos los días nos mantiene informados. Y gracias, gracias muchachos, de verdad que por tantas alegrías que nos dan en la emisora y todo eso. Y bueno, solamente era para felicitarlos y las amadas, don Duber. A don Duber, que todos los días me lo encuentro en la mañanitica cuando va para la emisora, yo para el trabajo.
1: Ah, ¿sí?
2: Todos los días la rutina de aquí del señor locutor. Bueno, muchachos, muchas gracias, bendiciones y bueno, ahí estamos.
1: Amén, en contacto. Muchas gracias. ¿Cómo siga cantando, señor locutor?
3: Hágame el favor, póngame una canción que no hable de amor. Hola.
1: Los Tigres. Señor
3: locutor, hoy amanecí con voz de Mario.
1: ¿Voz de Mario?
3: Pues la tengo gruesa, o sea. Mientras se me adelgaza la voz en la mañana.
1: Ay, ay, ay. John Jairito, ¿cómo amaneció usted? Buenos días.
4: Don Diego, don Duber.
1: ¿Cómo está?
4: Ya que Dios me los bendiga. Un saludo de Gato Félix. Aquí en Diamante 2.
1: Gato Félix.
4: No, las fiestas de cartas, no me las ha gozado. Porque, no, sinceramente, uno tiene que trabajar, madrugar. Nosotros trabajamos en una empresa al día, entonces no. De pronto fin de semana ya, que es festivo. Y entonces ese problema de nosotros, los que mantenemos trabajando al día, no podemos gozar mucho la fiesta de Cartago. Tú, el que usted se llama Aguas y Aguas, donde venden los contadores, ahí en la cuarta, por la milonga, por la panadería La Rosy.
1: Listo.
4: Para la mía Candela, que Dios me lo bendiga.
5: Muchas gracias. Ferreaguas, nos han dicho.
1: Sí. Ferreagua se llama el sitio, el establecimiento.
3: No sé qué tiene.
1: No, lo que pasa es que un oyente manifestó de la su inquietud porque por parte de la empresa le estaban cobrando más, entonces que hay una entidad que los vende más baratos, los contadores de acueducto.
3: No, pero yo no estaba hablando de eso.
1: Ah, ya, pensé que estabas...
3: No sé qué tiene la voz de Duber, que hoy en serio está que enamora.
1: Sí, oiga, pues Duber.
5: Carachas.
1: Pero usted mantiene enamorada de esa voz, que la tiene gruesa, porque
3: no sé,
1: está romántica.
3: Mejor dicho, yo caigo redondita donde Duber me empieza a hablar bonito por el WhatsApp o por audio.
1: Uy, fue madre, no, eso ya en diciembre ya tenemos invitación.
3: Ya hay lechón.
1: Que él la va a invitar a tomarse una cervecita y que luego...
5: ¿No le gustaría?
3: Vea, señor, yo voy a entrar en modo supervivencia desde este momento. No importa, pero
5: quita,
3: de vez en cuando que me ponga la manito en la pierna.
5: ¿Quién
3: me
5: quita
3: invite a café?
5: Que detrás de una cerveza terminemos en Cartagena.
3: No, Ave María, me dicen Sofía Vela. Bueno, muchachos, hablando de eso, sí quiero preguntarles, ¿ustedes qué opinan? La opinión de cada uno acerca del caso de Rafael Poveda y las, obviamente, acusaciones que está entregando Sofía Vela, donde dice que ella a los 29 años entró en modo supervivencia y que ella no se sintió segura en ningún lado, ni en el café, ni en el apartamento, ni él le dio a elegir qué tomar, sino que él pidió por ella, y que aparte de eso, pues él siguió pidiendo por ella cerveza y ella siguió tomando porque ella estaba en modo supervivencia. Ella estaba buscando el momento idóneo para poder salir de ese peligro, de ese acecho que tenía en el momento, pero que en ningún lugar se sintió cómoda para poderse ir. Y que pues ella le respondió, porque ella estaba tratando de estar en ese modo supervivencia, le respondió el beso, le respondió él recibió las cervezas y todo. ¿Qué opinan ustedes de eso?
5: protagonismo, María E., porque si hay una denuncia, como en efecto la presentaron, pues se hace de manera interna, pero ¿cuál es el afán de hacer el escándalo antes de esperar que las autoridades investiguen? Yo hoy pongo la queja, que las autoridades investiguen y posteriormente pues ya hacer la bulla, y para ello se prestan también unas defensoras de este tipo de casos que tiene antecedentes recientes con lo de Vargas o Guerrero Vargas
1: Y Ricardo
5: Rego y otros casos.
3: Claro.
5: Pero es como el protagonismo, como la, porque es que esto sucedió hace 5 años.
3: No, y aparte
5: la muchacha reconoce que ya había sido inclusive abusada.
3: No, que no una vez, varias veces.
5: Varias veces, tiene un trauma tremendo y le dio por hacer este escándalo. Eso no quiere decir que el señor Poveda no haya cometido algún delito, si es que es así. Pero se va a tener que defender y se van a tener que defender también de las demandas que le va a meter el hombre a las colegas.
3: Vea, yo les voy a decir algo, yo soy mujer, pero escuchando el relato de la entrevista de esta niña Vela, yo digo, no hay derecho. O sea, de pronto lo que dice Duber, de pronto la culpa que tiene Poveda es ser fantoche y de pronto haber invitado a una persona que ya es muy madurita, uno a los 29 años, no tiene que estar entrando en modo supervivencia, como dice ella, y estar aceptándole todas las propuestas que le hacen cuando puede tener un no rotundo. Entonces, yo sí siento que eso es protagonismo, al igual que dice Miduber, pero también siento que es una lección para los hombres. O sea, esos hombres que tienen de pronto algún tipo de poder, que son de pronto ojialegres, que son manilargos, que son morbositos, pues, obvio, ellos tiran a pescar y miran que pescan. Y hay muchas mujeres que las deslumbran con obviamente los detalles, el nombre, es que yo lo admiraba mucho, es que mañana voy a estar presentando, como lo dijo ella en la entrevista. Pues esto de verdad deja muy mal paradas a las mujeres, porque cuando una mujer de verdad sea abusada realmente, que sea obligada, que sea maltratada, pues no le van a prestar atención por este tipo de denuncias, para mí mediocres, que no deberían estar obviamente creando tanto sensión, bueno, tanta atracción, cuando en realidad la niña hizo todo con obviamente sus 5 sentidos y que no tuvo ningún, para mí, no hubo ningún acecho ni delito. Ella en ningún momento en la entrevista dice, es que yo me negué, yo le hice mala cara, cuando él me puso la mano en la pierna, yo de una activé mis alertas y dije, este man va por otro lado. No. La niña entró en modo supervivencia para poderse tomar todo lo que se tomó y aparte de eso salió a tomar más. Entonces ahí hay que tener un poquito de coherencia. Muchachos, cuídense.
5: Este caso le está ganando a la hamburguesa esa de 3 pisos.
3: No, pero totalmente, totalmente. O sea, no, es que yo, mejor dicho, no me digan nada porque entro en modo supervivencia. ¿Qué piensan los oyentes de la familia Candela? Pues pueden dejar la notica de voz a través del WhatsApp de Candela. Y así como dice Duber, hay que tener muchísimo cuidado y cada quien responderá. Nosotros no somos jueces, pero no somos vos tampoco. En un tipo de entrevista de estos, en cuanto a la entrevistada, como a las entrevistadoras, como a todas las periodistas, pues se les fue la mano, porque todo el mundo tiene derecho a la presunción de inocencia hasta que se compruebe lo contrario. Y hoy en día, no me venga a decir que una mujer de 29 años no puede decirle no a una persona que le tocó la pierna y no le gustó.
1: Dice por acá un oyente, dice, el hombre propone y la mujer dispone. Y ahorita pues con lo que sale esta muchacha en su entrevista, el podcast igualmente del afectado, Rafael Poveda,
3: claro,
1: porque
3: total.
1: Lo explica, porque igualmente grabó la conversación, esa llamada en grupo, donde él la graba y donde expone y le dice, bueno, déjeme yo expongo ante ustedes que van a publicar, primero pues le van a dar madera sin él defenderse, no, que tiene derecho a la réplica después, pero ¿por qué después? Es lo que él manifiesta y esto está ya en redes sociales, solo que como dice María, sí, las mujeres están quedando muy mal ahí por esta muchacha que en ningún momento pues, claro, manifiesta y que pues él no tenía ninguna, ella no era subordinada de él. Lo que pasa es que sí, otra periodista que sí trabajó con él, pues parece ser, esto en redes sociales se ha dicho mucho, parece ser de que también tiene de pronto algún interés. Como dice María, a cuidarse de cualquier por ahí, de cualquier...
3: Va a tener que pedir firma antes de invitar a un café. ¿Dónde le firmo, señor Duber, para el café?
5: Lluvia de memes, de imágenes, de videos.
3: Total, está inundado.
5: Le están sacando a eso una producción de IA impresionante. Dieron material ahí.
1: Sí.
3: No, claro, y ustedes saben que aquí ese tipo de cosas en Colombia no lo perdonan. O sea, yo creo que nosotros somos el país donde más le sacamos provecho a cualquier cosa. Y pues que algo que aparentemente es serio, como una denuncia de acoso, pues se vuelve un chiste cuando no se sabe dar de la manera correcta.
1: Muy bien, los oyentes de la familia Candela igualmente que quieran opinar sobre este tema, si ya lo conocen en redes sociales, si tienen el contexto de este tema que ha sido muy, muy, muy visitado en las diferentes plataformas que tienen allí, tanto en su podcast de don Rafael Povera, en su cuenta de Instagram, en el Facebook, que pues constantemente las periodistas que todos los días están teniendo un contenido, hablando del tema, ya de pronto retractándose. Algunas de ellas diciendo de que no estuvo bien la llamada grupal. A ver ustedes qué opinan sobre este tema también. Los escuchamos y quieren opinar la familia Candela. Ya llegamos a las 8:12, Beatriz.
6: Familia Candela, es que yo puse un avecito que necesitaba botacos y una señora me dice que ya tiene.
1: Por eso, mi vida, pero después de las 9 de la mañana los puedes seguir colocando el tema de los butacos. Oye, después de las 9 de la mañana.
3: No me regañe.
1: No, ya le habíamos dicho que después de las 9 de la mañana. Que ella lo tiene, ya limpiamos.
3: A ver, señora, hágame el favor después de las 9 de la mañana, que muchas gracias.
1: Que después de las 9 puede poner su mensajito, porque ahorita pues no estamos en horarios de ofertas y demandas. Por acá...
3: Todo de una sola vez, como, señora, después de las 9 de la mañana.
1: Daisy, pero Daisy está opinando también.
3: Acá, por favor.
1: Sobre el tema del día.
3: No vaya a entrar en modo supervivencia, señora, por favor.
1: Daisy, hola, buenos días.
7: Muy buenos días, no me digas más. Candela, Candela. Las fiestas están súper buenas. Y eso así, el comienzo, ¿cómo se han terminado?
1: Ay, mijita, usted no se imagina.
7: Qué chévere, Nadela, cómo la pasamos. En Los Ángeles, eso tiene que volverse uno mecuimono para tanta cosa, uy, tan chévere. Ese Claro Luna también estuvo muy bueno, ¿no? Pues, no entiendo que Calle Cuarta, eso nos recorría todo eso, uy, no, Dios mío, tiempos que le había faltado uno. Candela, acá escuchándolos con mi esposo y mis hijos, Dios los bendiga a todos.
1: Gracias, Daisy. Hola, María Eugenia, muy buenos días, ¿cómo estás tú?
8: Pues, Candela, buenos días.
1: Buenos días.
8: La verdad, yo comparto la opinión de María. Yo soy mujer y yo valoro mucho y creo que uno como mujer se tiene que dar a respetar, ¿no?
3: Total.
8: Y la verdad, ese tema me pareció terrible y como muy reforzado, pues, es porque a mí un hombre me invita a algo a tomar. Yo hoy, si yo le acepto una invitación es porque estoy dispuesta a muchas cosas. Sí, sobre todo si es para tomar licor, aunque uno también deja claro que uno a veces acepta invitaciones de personas que uno ya sabe y da punto, pues da su punto límite,
3: ¿no? Va la vaina.
8: Y si alguien me va a tocar la espalda, hasta ahí ya uno pone sus límites, pero eso me parece reforzado, terrible, terrible. Y en cuanto a lo de las fiestas, no, pues como yo vivo en la Unión, peor aún. Entonces no he disfrutado nada de eso. Ustedes ya saben que a mí me gustan los vallenatos y parrando un vallenato lo que quisiera, pero no lo he disfrutado. Esa
1: el es mi sábado. Opinión. El sábado, María Eugenia, el sábado estamos allá en Zaragoza. Pégase la rodadita por acá y verá. Eso ahí la pasamos rico y sabroso por allá en Zaragoza. Bueno, por acá está María Martínez también opinando. Buenos días.
9: Buenos días, familia Candela, reportando sintonía de Puerto Caldas.
1: ¿Cómo le va?
9: Para el tema de hoy.
1: Señora.
9: A mí se me gusta participar en todos los eventos, esas fiestas de Cartago, y solamente he podido ir a una nomás, la de la platanera, pero que han estado buenas, han estado muy chéveres, pero lastimosamente a veces por falta de mono uno no puede participar en todos y que han quedado como un poco retiraditos de acá de Puerto Caldas. Ay, ya. Pero qué bueno sería. Bueno, mi familia Candela, un saludito a María Ea, a Don Uwe y a Dieguito.
3: Gracias, mi amor.
9: Feliz día.
1: Gracias, muy amable.
3: Feliz día, ay, vea.
1: María Martínez, dime.
3: María, déjeme recibir este audio.
1: Saluda a Glorita.
10: Buenos días, familia Candela. Encontré los documentos de Torres Valencia, Antonio Mario. Informes al 313-712-9712. Yo también hago parte de la familia Candela.
1: Bueno, que ya se encontró unos documentos del señor ¿qué? Antonio María.
3: Antonio
1: María Torres. Antonio María Torres. Y el contacto de la señora, por si don Antonio María Torres, para recuperar sus documentos, se puede comunicar con doña Gloria Patricia. Ahí está el contacto de Gloria, hombre. 313-712-9712. 313-712-9712. Ahí está el contacto de doña Gloria Patricia. Avanzamos en esta mañana. Tips saludables. Ya vienen con María porque hoy es martes saludable. Luego hoy de la pausa. Martes. Hoy es martes. Ni te cases ni te embarques. Ni de qué es lo que dice Piquiña, ni de tu familia te apartes.
5: Te apartes.
1: Ah, bueno, señor. 8:16.
3: A propósito de Piquiña, es que dígales que yo no le quise invitar a hamburguesa triple. Ah. Señor, porque apenas usted me hizo esa invitación, yo entré en modo supervivencia. Pero usted no me cumplió con la hamburguesa.
1: Oiga, pues Piquiña, cumpla, mijo, cumpla que está en la casita.
3: Le dio miedo.
1: Usted sabe hoy en estos momentos qué le está pasando a Piquiña. Ni me lo quiero imaginar porque anda por la casa. Y está calladito. Mire que está en la casa y está calladito. Debe estar por allá metido debajo de la cama, como hacen los perritos cuando le queman pólvora. 8:17.
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1: Los martes saludables, María. Hoy, ¿qué tenemos? ¿De qué vamos a hablar? En martes saludable, papel y lápiz para que podamos tener los apuntecitos de lo que nos va a recomendar hoy María.
3: Bueno, mi amor, que Dios me lo bendiga. Me estaba despidiendo del niño.
1: Ah, bueno, amén. Yo también voy a despedir a mi hermanito.
3: Antes de eso, quiero regalarles una frase bonita, un proverbio. Confía en el Señor con todo tu corazón y no te apoyes en tu propia prudencia. Reconócelo en todos tus caminos y Él enderezará tus sendas. Me parece muy bonito este proverbio y antes de darle los tips saludables, pues quería de una sola vez que lo vieran y que lo escucharan.
1: Muy bonito.
3: Está lindo, ¿cierto?
1: Sí, sí.
3: Está bonito, tengo bonito el proverbio.
1: Por favor.
3: Bueno, ¿quién sufre de la circulación? ¿A quién le está como molestando la circulación en este grupo?
1: ¿A quién será?
3: ¿A quién? ¡Ay! Cosita mía, a ti.
1: Algo está molestando, si los cables están molestando.
3: Ay, Dios mío bendito, pues hay que ponerse en forma, o yo, si busca en serio mejorar la circulación, hay que obviamente hacer los truquitos caseros, pero cuando ya de pronto uno dice, esto no me está como sirviendo mucho, hay que ir donde el médico, señor, o yo.
1: El especialista, claro.
3: Al especialista. Por el momento, vamos para que le ayude a esa circulación, hay que hacer caminata todos los días. ¿Hace ejercicio? ¿Hace caminata?
1: Total.
3: ¿Se viene caminando desde la casa hasta la emisora?
1: Y viceversa.
3: Ah, bueno, eso está muy bien. No, de verdad, caminar de 30 minutos más o menos al día es uno de los mejores ejercicios para activar la circulación en las piernas. Tomar suficiente agua. ¿Cómo vamos con el agua, señor Duer?
1: Aquí doña Aura nos tiene tarrados de agua.
3: ¿A la señora Dora? A la señora Dora. Bueno, eso también ayuda. ¿Eleva las piernas antes de irse a dormir de pronto unos 15 o 20 minuticos, Duer?
5: Una elevadita no cae mal.
3: Una elevadita antes de dormir. Ay, no, se me tiró. Se me tiró al tipo.
5: Nada, yo no entiendo nada.
3: O sea, yo no debía haber dicho, eleva la piernita si no templo carpita. No, mentiras.
5: Hay sosténgamela, que sosténgamela allá.
3: Hay que elevar las piernas durante 15 a 20 minutos cuando se llega a la casa, sobre todo cuando llega ya uno en modo descanso y también antes de salir o de dormir. Mejor dicho, cuando tenga la oportunidad, eleve las piernitas, por favor. ¿Listo? Los que sufren o los que están sintiendo que están sufriendo de la circulación. Hay que evitar permanecer mucho tiempo de pie o sentados. Yo sé que arrancamos a las 6 de la mañana. Bueno, arrancamos no. Ustedes arrancan a las 6, pero entonces hay que levantarse, hay que estirarse, hay que moverse, hacer unas 2 o 3 cuclillitas para que la circulación empiece a mejorar. ¿Cómo le va con el ajo, señor Duber?
5: ¿Con el qué?
3: Con el ajo.
5: Ah, en perlitas.
3: En perlitas, pues sí. Déjeme decirle que tradicionalmente el ajo se ha asociado con el beneficio para esa salud cardiovascular. Entonces, de verdad, si puede seguírselo tomando en capsulita o en comidita o en incluso una bebidita para que se la tome, pues eso también activa de una sola vez. Si le puede aplicar un poquito de jengibre y hacer una infusión, buenísimo. Si es bueno para el picante, para el ají o para la pimienta cayena, pues también, por favor, hágase un tecito o inclúyalo en la comida, si de pronto lo tolera, porque esto favorece muchísimo el flujo sanguíneo. Ustedes no se imaginan cómo activa la circulación la pimienta cayena. Así que, caballero, por favor, a comer un poquito de pimienta de vez en cuando. Consumir alimentos ricos en vitamina C, como la naranja, como la mandarina, como el kiwi, como la guayaba, las fresas. Esto fortalece los vasos sanguíneos. Hay que comer frutos rojos, las moras, los arándanos, las cerezas, que son antioxidantes y traen beneficios para la salud cardiovascular. Entonces, yo creo que ese tipo de cositas ayudan un poquito a que la circulación se active. El masajito en las piernas, ¿tiene quien le dé masajitos en los tobillos?
5: Sí. La mano derecha.
3: La mano. ¿Y la izquierda?
5: También.
3: Ah, bueno, eso hay que hacerlo en conjunto, señor. Movimientos suaves desde los tobillos hacia las rodillas. Esto favorece el entorno y el retorno de la circulación y obviamente de la sangre y el retorno venoso. Entonces, recuerda, con un aceitico o lo que tengas por ahí bien o una cremita, pues empiece que le hagan así masajitos desde los tobillos hacia las rodillas. ¿Listo? Hay que alternar el agua tibia con el agüita fresca o fría para que haga ese contraste en la circulación, que también ayuda bastante. Y si ustedes de pronto tiene varices.
5: ¿Perdón?
3: ¿Tiene varices? Usted parece en una encuesta, Duber.
5: Es que el retorno está un poquito
3: relájese.
5: Retirado, entonces
3: necesita el masaje en los tobillos, me dice.
5: Por
3: yo
5: favor.
3: Le hago el masaje.
5: Por favor, nos ponemos
3: por
5: de acuerdo.
3: Por favor. Señor, si de pronto de verdad tiene esas varices o la pesadez frecuente, hay que consultar al médico. El remedio del té de infusión, para que se lo tome, por favor, o de ajo, o un té de casero sencillo, como de pronto una cucharadita de miel con un zumito de limón, unas 3 o 4 rodajitas de jengibre. Esto también puede ayudar a activar. Se puede llevar estos ingredientes y allá que doña Norita le haga la agüita mientras hace el programa.
1: Bueno, ahorita.
3: La mamá Aura.
1: Ah. Oiga, pues ya le cambió el
3: ¿cómo
1: nombre.
3: Se llama?
1: A doña Aura, doña Aura.
3: Ah, la señora Aura. Sí. Ahorita. O sea, que usted le diga, ahorita me hace la agüita de una. Para que se la tome.
1: Bueno, oiga, pues don Duber Tavares, ya le dejaron ahí el tip para mejorar ese tema de la circulación. 8:25, 8:25. Llegamos con este bloque de noticias. Nos actualizamos con las noticias, con los hechos de las últimas 24 horas, y no me diga más.
5: Bueno, sigue la alerta nuevamente, ¿no? Ya había sucedido hace algunos días y desde el sábado hacia acá, desde el comienzo de este mes de agosto, la situación del volcán Puracé tiene en alerta naranja las autoridades. Así se ha anunciado por parte del Servicio Geológico Colombiano. Hay cambios significativos en los parámetros de monitoreo. Esta entidad, el Servicio Geológico Colombiano, durante la alerta emitió un llamado a la población aledaña al Puracé con el fin de evitar el ingreso a la parte alta del volcán y de otros sitios aledaños. La razón es porque existe la posibilidad de que se presenten emisiones súbitas que pueden arriesgar las vidas, pueden poner en riesgo las vidas de las personas. Hay contaminación también. Eso está preocupando esta situación. Ya pasamos de amarilla a naranja en la alerta que tienen allá en el departamento del Cauca. Está de luto la comunidad LGTBI en Manizales por la muerte de Juliana Bernal. Su deceso se reportó en las últimas horas. Ella es recordada por el carisma, por la alegría, por la huella en Notiguapas, ella pues en las redes sociales. Se desempeñó también en las tarimas con mucho carisma, repetimos. Juliana Bernal Villada, integrante de la comunidad LGTBI de Manizales, era de Filadelfia, en el departamento de Caldas. Hay mensajes de lamento y de tristeza en las redes sociales tras la muerte de Juliana. Lo que pasó fue lo siguiente: por ahí al 10 de mayo resultó lesionada en la calle de Las Guapas. Un sujeto la apuñaló en el abdomen luego de una discusión dentro de una residencia. Estuvo delicada de salud y afortunadamente pues salió avante, se recuperó y volvió a las calles. Su familia la había internado en una clínica, la San Juan de Dios, para un tratamiento. El posible responsable de ese ataque fue detenido el 6 de junio por intento de homicidio, cargos que no aceptó, y su muerte se produjo luego de que la arrollara un camión en la cebra de la avenida del centro, frente a la llamada Pipa, el pasado final de mes de julio, el pasado 30, según lo que se ha conocido. Y su deceso se produjo ayer. Es decir, dos hechos en dos meses prácticamente. 10 de mayo, que fue apuñalada, y luego arrollada por un vehículo y falleció unos días después. En el departamento del Quindío, exactamente en el municipio de Quimbaya, se produjo un hecho violento en medio de la celebración de los 112 años de la fundación del municipio llamado Ciudad Luz. Un ambiente festivo que se vio empañado por lo ocurrido en el barrio Agualinda. Un ataque en plena vía pública sobre la carrera 10, entre 10 y 9, acabó con la vida de Brian Steven García Arias, un joven de 25 años, estaba cerca de cumplir los 26. El reporte señala que García Arias fue abordado por dos sujetos que, sin mediar palabra, accionaron sus armas de fuego en repetidas ocasiones. Los proyectiles impactaron especialmente en la cabeza, lo que le produjo el deceso. A pesar de haber sido trasladado a un centro asistencial, falleció. Un hecho violento en medio de la celebración de los 112 años en el municipio de Quimbaya, en el departamento del Quindío. Cerramos aquí este bloque de noticias.
1: Muchas gracias, don Duber, de J. Tavares, a los oyentes de la familia Candela que siguen participando con el tema del día y otros. María, por acá nos dice Kevin, bueno, la mamá de Kevin y Emily, no sé cómo se llama la señora, que si le puede compartir la información que dio con respecto a las circulaciones, que se descargó el bafle y no escuché completa la información. Sí, María, puede entonces volvérsela como a repetir, o don Duber, lo que le dijo, porque yo no lo escuché, yo no estaba.
5: Tocaría enviarle el texto.
1: Ah, bueno, a ver si de pronto entonces María no lo comparte más adelante y nos comparte el texto de ahí de...
5: Pero pues la caminata, ¿no? Hacer muy buena caminata, el tema de subir los pies, ¿no? Sobre todo después de una jornada, ¿no? Después de todo un día de estar en el trajín, en no solamente las labores en una empresa, sino en la casa, ¿no? ya seguramente antes de ir a dormir, pues subir un poco los pies, unos 10, 15 minuticos. El tema del ajo, consumir el ajo, hacer la infusión, bueno, y algunos otros detalles. Ahora pues con este tema de la IA y del Google y demás, también hay algunas recomendaciones que deben contrastadas, ¿no? No todo a veces se le puede creer en las redes sociales.
1: Bueno, sí, señor.
5: Tener por ahí una página que se sigue de este tipo de recomendaciones. Pero lo básico también es consultar con un médico, ¿no? Para que sea asistido por un profesional, por un especialista que le pueda guiar en este tipo de situaciones de circulación, en lo relacionado con la vena varice, ¿no?
1: Ya llegamos a las 8:31, está por acá Jan, buenos días.
13: Hola familia Candela, muy buenos días. Bueno, quería pasar el datico al señor que estaba hablando sobre el medidor de agua. Resulta que nosotros también nos tocó cambiarlo y nos cobraban directamente, pues nos salía mucho más costoso. Por el hospital, por la misma cuadra de la Rossi, por allá venden el medidor, cuesta entre 180 y 190 mil pesos. Usted para comprarlo debe llevar la factura de agua y allá pues ya se lo venden y le venden el paquetico y ese paquetico usted ya lo lleva ahí a las empresas y allá cobran como 50 mil pesos ya la instalada. Allá lo que uno lo lleva allá es como para que lo calibren. Bueno, realmente no sé cuál es la palabra exacta, pero pues sí sale mucho más económico comprándolo uno mismo. Muchas gracias, familia Candela.
1: Muy bien, muchas gracias a ustedes también por participar, por estar activos. A la familia Candela de los 95.1 en No Me Diga Más. Ya llegamos a las 8:32, 8:00 a.m, 32 minutos. La pausa y ya venimos con información deportiva aquí a través de nuestro espacio en No Me Diga Más. Invitación muy especial para que sigamos disfrutando durante esta época maravillosa. Esta época maravillosa que por el mes de agosto viene con la celebración de la Feria de Cartago y mañana tendremos en Tarima a esta señora, a doña Tormenta, sigue amando y amando.
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1: Entre otros artistas, ¿cuáles todavía quedan para seguir disfrutando, don Duber? Vamos a tener, entonces, a Tormenta, será el día de mañana miércoles, en esta tercera feria que se disfruta en cada uno de los barrios. Y, pues, donde se va a concentrar más es allí en el sector de la calle 20, ¿no? Anterior plaza de ferias.
5: Sí, a partir de mañana ya se activa en forma la calle de la Alegría.
1: Calle de la Alegría.
5: Ubicada ya en la prolongación del Parque Lineal, lo que era la Plaza de Ferias. El miércoles Tormenta, que es el concierto romántico, y los artistas locales, ¿no? Por ejemplo, Santi Muriel, entre otros, que están ligados a este género musical, ¿no? Lo romántico. Vamos a tener el próximo jueves la fiesta salsera de la feria ahí en la calle La Alegría con Charlie Aponte, el ex integrante del Gran Combo de Puerto Rico, pero también será la noche Electrofest, la noche joven, en la concha acústica de la isleta, también este mismo jueves. El viernes allá en la calle de la Alegría, pero antes va a tener el carnaval, ¿no?
1: El carnaval, sí, señor.
5: Festivo, el próximo festivo. Carnaval en las horas de la tarde, después de las 4.
1: Desfile que vienen.
5: Sale del Parque de los Brujos.
1: Y termina el Parque Lineal.
5: Parque Lineal, sí, señor. Las tamboras bordadas a gran escala. Bandas marciales y comparsas. El concierto de rock en la concha acústica de la isleta con las bandas locales. Esa misma noche del 7 de agosto. El homenaje a Jason Jiménez en la calle de la Alegría, 7 de la noche. Banda del Aventurero. Y a las 9 de la noche el Festival Latinoamericano de Danzas en el Parque Lineal. Para el sábado, con una exposición, Expo Santa Fe, Feria de Emprendimientos en el Santa Fe Spring, el Centro Comercial, Talento Cartagüeño, a partir de las 10 de la mañana. En la noche, la salsa en la calle, a la calle, Concha Acústica de la Isleta, Festival Salsa a la Calle. el encuentro de melómanos y de coleccionistas. En Zaragoza, el palo quemado, Giancarlo Centeno. La verbena de Zaragoza el próximo sábado. El concierto de Guasca ese mismo día, esa misma noche, pero en la calle de la Alegría, calle de la 20, con Mauricio Arcila, el príncipe de la Guasca y el, la dinastía Buritica.
3: Uy, no, eso está mejor dicho.
5: Pasarela y desfile de bordados en Guadalupe, 7 de la noche.
3: Le encargo una camisita, por favor.
1: Bueno, una blusita bien bonita, bien bordada para María.
3: No, camisa para hombre, porque la voy a regalar.
1: Ah, oiga. Oiga, que le envíe una camisa para ya regalársela al novio. Así que quiere conquistar ese.
3: No, a los amigos también se les da camisas. Como que no, usted no le da detalles a sus amigos.
1: Pero si usted la está pidiendo, pues usted dar un regalo usted por allá.
3: Por eso, no. Estamos de fiestas, no. Estamos de,
1: oiga, pues.
3: De regalos. Hay no. Que apoyar el talento cartagüeño.
1: No, fue mal. Está usted como el influencer por ahí que aparece ahí que le mandó una hamburguesa triple a la muchacha y le dice, ay, mi amor, muchas gracias, estaba rica la hamburguesa, pero no tan grande, me tocó compartirla. Y él le dice, sí, ¿la compartió con quién? ¿Con tu mamá? Es que no, con mi novio. Ay, ay, ay, qué más aburrido el muchacho.
3: ¿Quién los manda? María.
1: Y qué aburrido.
3: Están encalambrados.
1: Ay, que hay el remate de la feria.
3: Uy, no.
1: El domingo.
3: Déjeme decirle, Ave María.
5: El domingo tenemos actos protocolarios. Tenemos actos protocolarios a las 9 de la mañana la Santa Misa en la Catedral. 10:30 la ofrenda floral en el sector de la Isleta y a las 4 será la sesión solemne en el Consejo Municipal. Eso es marco de. Porque el 9 de agosto es el día oficial en que Cartago celebra los 486 años de haberse fundado.
3: Dios mío.
5: La fiesta del campesino comienza a las 9 de la mañana en Palo Quemado, allá en Zaragoza. 10 de la mañana sigue la Expo Café, pero en Santiago Plaza. A las 10 de la noche el Festival Gastronómico en Santiago Plaza. 10 de la noche, un Festival Gastronómico.
1: 10 de la noche.
5: Hey, ahí dice. 3 de la tarde el remate de la feria en la calle de la Alegría. De la Johnny mañana. Rivera, como artista principal.
3: No, ese tienen que ir a verlo, por favor.
15: Solo Dios sabe.
3: Con el dolor de una partida.
1: La que le hicieron a un amigo mío la semana pasada.
3: Me dio dolor la partida, ¿o qué?
1: Pero fueron los comparendo. Que, pero fueron como los que los, ¿cómo es que hace el sonido usted? ¿Ah? Que duras el sonido por allá. Eso, así. Dijeron, venga, venga, que si es para eso, venga, venga, que si es para eso. Ya llegamos a las 8:38, familia Candela, así que estamos de modo feria en la
5: hay
1: tercera
5: una,
1: feria
5: hay una
1: de
5: Serenata
1: Cartago.
5: Cartago también, Serenata Cartago en Guadalupe, con la banda sinfónica de la Secretaría de Cultura de Pereira, concierto gospel en la concha acústica de la Isleta, la retreta en el Parque Bolívar, hay un encuentro de coleccionistas de vinilos en la calle peatonal de la 13, que serán las horas de la tarde del próximo domingo.
1: Bueno, ahí está toda la programación. Oiga, a ustedes les gusta el cafecito, ¿cierto? María, ¿le gusta el café? Porque ahí en la feria, en la tercera feria, se toma café.
3: Un buen café, Ave María, por favor. Una buena compañía, un buen café que termine en unas buenas cervezas. Que yo pida café y que él me diga, no, usted va a tomar cerveza. Oh, qué rico.
1: Pero ¿no ha tomado?
3: Yo me tomo los dos.
1: ¿No ha tomado cervecita de café? Uy, es delicioso.
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1: Allá la puede encontrar.
3: Mézclemelo.
1: En el Centro Comercial Santiago Plaza, porque ahí es Poca Fe. Y vamos a disfrutar de un mundo de sabores. Entrada gratis, sin palcos, sin zonas especiales. Domingo 9 de agosto, desde las 10 de la mañana. Invita a la alcaldía municipal a disfrutar de una cervecita de café.
3: Me gusta.
1: 8:39, familia Candela, 8:39.
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1: Bueno, hablamos de deporte, familia Candela. Porque igualmente tendremos actividad de el fútbol en nuestro país, igualmente con la Superliga de Argentina, donde los colombianos pues ya están disfrutando también de la temporada que se inicia ahorita en el mes de agosto. Está bien, un referente del fútbol profesional colombiano, de la Selección Colombia, que pensamos que iba a terminar su carrera deportiva este año, pero no. Don David Ospina, ¿sabe para dónde fue Don Duber?
5: Para México.
1: Se fue para México. Y dice que el portero colombiano David Ospina enfrenta un nuevo golpe en su carrera. Una recaída en su lesión de codo lo mantiene fuera de competencia en el Atlante Fútbol Club y abre la posibilidad de un retiro anticipado del fútbol profesional, según confirmó pues el técnico del club mexicano, Miguel Herrera. Así que, lastimosamente, ¿verdad?, se llegaba con mucha expectativa para que David Ospina pues terminara ya su carrera deportiva, pero le va a tocar a la brava. Terminar a la brava por esta lesión que ha sufrido en las últimas... En los últimos días. Llegamos a las 8:41, 8:41, familia Candela. En el fútbol profesional colombiano ya se alista la tercera fecha, tiene buenos

0: 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El próximo jueves Boyacá Chicó estará enfrentándose al equipo Alianza. Vienen ambos de perder sus compromisos, así que a subir su nivel futbolístico en esta tercera fecha de las 19, que pues ya se ha iniciado con el compromiso entre Bucaramanga y Cúcuta Deportivo, el cual quedó empatado a un gol. 8:42, envíenos notica de voz, mensaje de texto, porque venimos con la sección de cumpleaños, vamos a comer tortica. Y Joanita nos dice por acá, Joanita, buen día, familia Candela, Joanita, buenos días. Saludo para Larson, David Tirado. Felicitar a Larson, ¿o cómo se pronuncia, Joanita? Cuente a ver, me ha mandado notica de voz, porque todo está escrito así. Larson, David Tirado, Marles, hoy en su cumpleaños, que Dios lo bendiga y que cumpla muchos años más de vida, al lado de toda su familia. Que te amamos mucho, angelito, desde el cielo. Este festejo de cumpleaños. Larson, en la Carnicería San Miguel, feliz día. Dios te bendiga, atentamente tu familia, Tirado Montoya, Marles. Larson David. Mil felicidades a todos los compañeros del día de hoy. Felicidades igualmente, un feliz cumpleaños por acá para Wilder Marín. Que Dios te bendiga, Wilder Marín, que Dios te bendiga en su día, de parte de su mamá, de parte de su hijo, de parte de toda la familia. Mil felicidades a Wilder Marín, hoy en su cumpleaños, que los cumpla muy feliz, que los vuelva a cumplir, que los siga cumpliendo. También saludo muy especial para Mónica. Mónica hoy está de cumpleaños. Un abrazo ahí de parte de la familia Díaz, de la peluquería de Eddie Díaz. Está de cumpleaños hoy Mónica. Deseamos muchas felicidades de parte de los compañeros, de parte de Eddie, de parte de Doña Piedad, de parte de Jocelyn, de Betty, de Luisita, de Johncito, de David, de todos. Y felicidades a Mónica. Mónica, los cumplan muy feliz. Que disfrute este día al lado de su familia, al lado de su, de toda su familia, de sus amores. Y felicidades, pues, Mónica. Que los cumplan muy feliz. Daniela Loaiza dice un saludo de cumpleaños para mi hermana Rosita, que la amo mucho, que Dios la bendiga en este día. Gracias, familia Candela. Feliz cumpleaños, dice, para Andrés, el vigilante de Cervalle, que siga cumpliendo muchos años más de vida.
1: Buenos días, familia Candela, un saludo para el vigilante de Cervalle, que está cumpliendo años, que sigue cumpliendo muchos años más.
2: Feliz cumpleaños, mi amor.
0: Oiga, pues, Juan Diego ahí le manda a desearme mil felicidades al cumpleañero el día de hoy.
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0: Dice por acá Marcelita, hola Candela, para desearle un feliz cumpleaños a mi mamá, dice, a mi mamá María Shirley Restrepo, que la quiero mucho y que Dios la bendiga muchísimo. Mil felicidades entonces para ella. Juan Felipe, buenos días.
4: Buenos días, Candela.
0: Buenos días.
4: Póngame la canción de Luis Alberto Posada.
0: ¿Cuál? Cuente. ¿Cuál? ¿Mal amor? Listo, hágale pues. El camaleón nos dice por acá, feliz cumpleaños igualmente para John Edward. Ave María, John Edward está de cumpleaños. Para su hijo, el hijo de don Oscar, don John Edward Patiño, que se nos va para la Vuelta a Colombia a partir del próximo sábado. Felicidades, John Edward, que los cumpla muy feliz, John Edward, de parte de su señor padre, de parte de doña Viviana, de parte de Dieguito allá en el mundo de las motos. Que los cumpla muy feliz, de parte de los muchachos del Machete. Daisy, ¿quién está de cumpleaños? Buenos días.
5: Buenos días, familia Candela. Para mi hermana Eliana Rudare, que cumpleaños ayer. Yo hago parte de la familia Candela, Candela. Y de toda la familia que la queremos mucho, la amamos. Yo, que el Señor me la guarde. De parte de Daisy, de parte de Julio, de parte de todas las familias, de mis hijos y todo. Yo,
0: muchas gracias. Gracias a Daisy. Bueno, por acá más saluditos de cumpleaños, ¿no? Y que los cumpla feliz, muy feliz. Que los vuelvan a cumplir. Mil felicidades a todos el día de hoy.
6: Buenos días, familia Candela. Para enviarle un saludito a mi hermanito Otoniel en la Virginia. Que lo queremos mucho.
0: ¿Lo quieren mucho y qué?

0: Toda la familia estamos felices por un día más y un año más que Dios le ha regalado. Que Dios lo cuide y lo proteja siempre. Y que cumpla muchos, muchos años más. Felicidades a mi hermano.
1: Para tu hermanito en la Virginia, el Puerto Dulce de Risaralda. Por acá, ¿quién está? Buenos días.
2: Buenos días, familia Candela.
1: Buenos días.
2: Para desearle feliz cumpleaños a la Virgen Yandela Cudelo Varela, de parte de la mamá, de los hermanos Andrea, Marlo.
1: ¿Y quién más?
2: Soy parte de la familia Candela.
1: Bueno, señora, muchas gracias, doña Rosa, y te agregamos mil felicidades.
3: Señora Rosa, un abrazo.
1: Buenos días, para enviar un saludo a Nelcy Patiño, deseándole un feliz cumpleaños y muchas bendiciones de parte de Blanca Viviana y Juan Manuel. También le desean por acá el feliz cumpleaños, mil felicidades a todos los cumpleañeros del día
3: de
1: hoy.
3: Ay, tan rico cumplir años. Bueno, por lo menos estar en el mes del cumpleaños, porque uno recibe detallitos todo el mes.
1: Sí, uy, María, yo recibo solamente un día.
3: Ah, no, mijo, mentira, hay que empezar a entrenar a los amigos, que le tienen que dar a uno un regalito chiquito, así sea un dulcecito, pero todo el mes.
1: Yo en mi cumpleaños recibí, uy, como una semana recibí regalitos.
3: Es que es bonito. Muchos dicen, no, le aplazo la celebración, se la adelanto, venga, lo invito a comer. En ese mes uno está recibiendo varias invitaciones de los amigos y también de la familia.
1: Él quedó dormido.
3: ¿Quién?
1: Don Dura, le quedó dormido doña Aura. Viene a traer la agüita que usted le recomendó. 8:48
3: no,
1: minutos.
3: Doña Aura, hágale el masajito en los tobillos.
1: Masajito en los tobillos. 8:48 minutos, familia Candela. Bueno, María, ¿dónde me lo...? ¿Dónde paramos a los oyentes de la familia Candela? ¿Qué está rodando?
3: Lo quiero parar, empiece. Y lo paramos.
1: ¿Dónde lo paramos? ¿Dónde lo paramos?
3: ¡Ay!
1: Bueno, por aquí paró. Ah, vaya María, por acá. Paró. Ay, espere que me dio tos. ¿Paró dónde, Jan? ¿Paró dónde,
4: Jan? Hola, familia Candela, muy buenos días. Bueno, quería pasarle el datico al señor que estaba hablando sobre el medidor de agua.
1: Ah, bueno, ahí ella dijo sobre el medidor de agua. Ahí entonces, Jan, la afortunada porque María...
3: Ay, deme las gracias, señora, que ganó.
1: María paró donde Jan, ahí paró María donde Jan.
3: ¿Donde Jan?
1: Jan, que el oyente también de la familia Candela.
5: Digamos, Jan ganó.
1: Jan ganó. Bueno, familia Candela, nos vamos despidiendo en nuestro espacio del día de hoy. Ya viene la música, vienen los éxitos. Con Fernando Castañeda, que por esos días nos está acompañando, cubriendo
3: Uy,
1: unas...
3: dijo Fercho.
1: Llegó Fercho, Ferchini, que por esos días está cubriendo unas vacacioncitas chiquitas de Don Duber de J. Ve de Don DJ, no más, de Don DJ.
3: Ay, no, a Duber no me lo quite de ahí, por favor.
1: Ay, María Nestico también se da vacaciones, Don Duber.
3: Ay, no, Duber. Acá la que tiene que sacar, yo me voy en septiembre.
1: ¿Otra vez?
3: Ay, mijo, hay que sacar esas 30 y pico de días que tengo.
1: 30 y pico, ay, María.
3: Ya voy otra vez para los 40.
6: Eso espero que se venga.
3: Ay, gracias, mi amor, pero contigo.
1: ¿Dónde van a ir los dos? Un feliz cumpleaños para Paulo. Ahí de parte de la mamá, por acá llegó tarde doña María Eugenia. Muchas gracias a todos los oyentes de la familia más grande del planeta por estar conectados con nosotros.
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1: ¿Con qué género musical nos vamos el día de hoy, Don Duber, para despedir nuestro espacio de No Me Diga Más con el Candela Retro?
6: Vamos con el rey.
1: Ven, Vicente Fernández.
6: El rey del pop.
1: Ah, ya, otro género musical, no el del rey de la
6: rancha. Por allá, ya casi despidiendo la década del 80, 1987 fue el lanzamiento de este tema, por allá terminando el año 87, y al año siguiente, pues ya entró a ser uno de los grandes éxitos, un himno además global del pop, que nos ha regalado Michael Jackson, que nos dejó aquí. La forma en que me haces sentir. Así se llama esa canción. Oye, nena, hermosa con los tacones altos.
1: Oiga, nena,
6: me provocas un ardor como nunca antes había sentido.
1: ¿Qué? ¿Poco de ardor?
6: Eres la personificación de la hermosura. Me encanta el ritmo de tu caminar, tu hablar, tu vestir. No, son unos elogios que hagan el favor en esta canción. Como siempre, música en otro idioma para despedirnos hoy con el rey del pop.

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0: Liliana Maturano, conocida artísticamente como Tormenta, Tormenta de Argentina, que estará en la Feria de Cartago mañana miércoles, en el marco de la celebración del aniversario de nuestra ciudad. Adiós, dijimos adiós, dice Tormenta. Yo en cambio les saludo, ¿qué tal? ¿Cómo están? Un abrazo, saludo cordial para todos. ¿Cómo están? Un abrazo especial. Me encanta ser parte de la familia Candela y estar acompañándoles en esta mañana maravillosa con este clima espectacular que está haciendo en la Villa de Robledo hoy. 95.1 grados de buena música a través de Candela Solo Éxito. Saludo para ustedes en los diferentes sectores de la ciudad, en todos los rinconcitos de Cartago, todas las comunas, todos los barrios. Gracias por escucharnos, por sintonizarnos. La gente de Puerto Caldas, de Anserma Nuevo y todas las poblaciones del norte del Valle, Roldanillo, La Unión, Toro, La Victoria, Obando, Zarzal, en fin, son un montón de poblaciones que hacen parte de la gran familia Candela. Gente de Alcalá, de Ulloa, del departamento del Quindío, de Risaralda, de Caldas, en fin, a todos un abrazo muy, muy especial en esta mañana espectacular de martes. Ya pueden empezar a enviar sus clasificados porque iniciamos de barrio a barrio. Mensajes, saludos y clasificados que venden, que alquilan, que compran, que se les perdió, que se encontraron. A través de nuestro WhatsApp Candela 316-470-4083. ¿Lo dije muy rápido? Ok, otra vez. 316-470-4083. Ahí está por si no nos han agregado para que lo agreguen. Y todos seguimos haciendo parte de esta gran familia Candela. Soy Fercho Castañeda, orgullosamente paisa y feliz de pertenecer a la familia más grande de Colombia.
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0: En camino música de Pepe Aguilar, música de Maluma. Pero antes la salsa con Guayacán Orquesta. La salsa es protagonista día tras día, por favor. Extraño tu amor. Bienvenidos a esta nueva jornada con Candela Solo Éxitos.

0: una tremenda canción que suena bien en todas las versiones, ¿no? Esta de Pepe Aguilar, la original de José José, la versión salsa con Tito Nieves. Canción sota, espectacular. 9 de la mañana, 22 minutos, oyentes en nuestro WhatsApp Candela. A esta hora del día clasificado, saludos, mensajes. ¿Qué dicen nuestros oyentes de la familia más grande de Colombia?
1: Buenos días, familia Candela. Encontré los documentos de Torres Valencia, Antonio Mario. Informes al 313-712-9712. Yo también hago parte de la familia Candela.
0: Ok. Antonio Mario Torres Valencia. ¿Encontraron sus documentos, señor? Por si nos está escuchando él o algún familiar o conocido, se puede contactar al 313-712-9712. 313-712-9712. Oyentes de la familia Candela, hola.
2: Familia Candela, es que yo puse un avisito que necesitaba butacos de madera y una señora me dijo que ella tenía. A ver si me pueden hacer el favor y me regalan el número de teléfono para comunicarme con ella. Muchas gracias.
0: Ay, mujer, ¿cuándo fue eso? Por Dios. Eso está complicado. Complicado. A ver, a no ser de que la oyente nos esté escuchando y nos reenvíe el contacto o el mensaje. Más oyentes, hola.
3: Hola, ¿cómo están? Bueno, por acá les habla Miguel Valencia. Tengo promoción de tatuajes hoy. 3 tatuajes, siluetas, frases, lo que quieran. 3 por $100,000. El 313-535-2652. 313-535-2652. Fercito, papi, hágale. Hago parte de la familia Candela, que Dios los bendiga. Y Eve María, qué emisora tan bacana.
0: Amén, feliz día, un abrazo por aquí más.
4: Mi amigo Fercho, muy buenos días. Saludos de la familia Candela, saludos para usted y a toda su familia, a todos nuestros colegas también, saludo cordial. Saludos para mi gente del municipio de Alcalá, del barrio del Samán, el Porvenir, las delicias de todos los barrios de la ciudad de La Plazuela. Y a toda mi gente también en Cartago, salud para todos. Y también a los amigos de la vueltería, también del baratón. Estamos en la parte también para todos. Gracias. Pertenecemos a familia Candela.
0: Listo, mi hermano, gracias. Un saludo de Ana Alcalavallo. Buen día, un clasificado se vende bicicleta para hacer spinning, valor 550, en muy buen estado. Info 323-495-8596, solo WhatsApp. Buenos días, Fercho, aquí sintonizado. Robert Tulio Marles en Santana, saludos. Adriana en Quinchía, Risaralda. Hace tiempo que no lo escuchaba. Así es, Adriana, un abracito para ti. Buenos días, familia Candela, un clasificado se vende cabina para negocio, para tenerlo en casa en buen estado, precio favorable. 316-121-7704. A ver qué dijo Beatriz.
2: Pasé la noche esta mañana, familia Candela.
0: Ah, ok, bueno, dale pues ahorita miro a ver si de pronto en medio de tanto mensaje que ya ha llegado el día de hoy tengo la posibilidad de encontrar ese número que tú estás necesitando.
5: Buenos días, familia Candela. Para dar un avisito, familia Candela, ahora que hubo el sábado las fiestas ahí en la Platanera, se me perdió un bolso. Se me embolató el bolso, es de pepitas, es negro, ahí tengo mi documentación, que es lo que más me interesa, por si alguien se lo ha encontrado, puede llamar al 311-439-4597. Les agradecería mucho, Dios los bendiga, yo también hago parte de la familia Candela.
0: Bueno, pero ¿sabes qué? Regálanos tu nombre, por favor, para saber a nombre de quién están esos documentos. ¿Listo? Para poder informarlo con tu nombre y que la persona que de pronto encontró el bolso, pues devuelva los documentos y se contacte contigo. Documentos a nombre de Catalina Grajales. Ok, perfecto. Documentos a nombre de Catalina Grajales que se extraviaron en el sector de La Platanera el sábado anterior, por favor, quien los haya encontrado, comunicarse con ella al número telefónico. ¿Cuál fue el que dijo? 311-439-4597. Ok. Música. En esta mañana espectacular con este clima maravilloso y solo éxitos como siempre a través de Candela. 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
1: Y la emisora oficial de la Feria de Cartago, tremenda rumba, celebrando los 486 años de nuestra ciudad. Y aquí está precisamente la canción oficial.

0: Es un temazo, sin lugar a dudas. Así que a disfrutar, a seguir disfrutando la Feria de Cartago. Son las 9:39 y seguimos también con todos ustedes, nuestros oyentes, Candela y los clasificados, los mensajes, los saludos a esta hora de la mañana.
1: Familia Candela, muy buenos días. Se necesita ayudante de construcción. Ayudante de construcción se necesita, informes al 313-689-8215 aquí en Cartago. 313-689-8215, un ayudante de construcción.
0: Oiga, pues muchachos, los que han trabajado como ayudantes de construcción, si están desempleados, están necesitando un ayudante de construcción, 313-689-8215 aquí en Cartago.
2: Familia Candela, buenos días. Si sería tan amable, envíame el numerito del cuadrante de Clínica del Norte. Porfa, muchas gracias.
0: 9:40, gracias, saludos por aquí, más mensajitos, Solán.
3: Fercho, muy buenos días. Señorita. Yo escuchando Candela. Fercho, para que me haga un favor y me coloques un clasificado, por favor. Se ofrece pareja para finca campestre o cafetera pequeña. Llamar al 315-03-36-191. Yo escuchando Candela, la mejor. Gracias. Un feliz día.
0: Feliz día. Listo, mujer. Ahí está tu clasificado. Ya se escuchó. Familia Candela, ¿me regalas el número de la que vende la cicla para hacer spinning? Ok, ya lo busco. Ay, Dios mío, es que en medio de tanto mensaje es una cosa de locos. Por favor, concentrados.
4: Familia Candela, muy buenos días. Se vende refrigerador para negocio en muy buen estado. Informe 310-347-4997.
0: Ok, se vende económico. Refrigerador para negocios. Saludos a Catalina, Alejita, también por acá mensaje, hola.
5: Buenos días, familia Candela. Mira, ¿será que tú me puedes hacer un favorcito? ¿Será que tú de pronto no me puedes regalar el contacto del chico de los tatuajes? Que si como estoy trabajando, no me dio tiempo de coger el número. Si lo ves a manito, por favor, me regalas el contacto. Dios te pague, Dios te bendiga, un feliz día te deseo.
0: Chao, feliz día, 9:41, seguimos, esto es Candela Solo Éxito, ya vuelven los oyentes.
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0: Cambiamos de género musical, dejamos la salsa y disfrutamos la música romántica con una de las voces más emblemáticas e inolvidables de este género musical. Les hablo de la española Rocío Dúrcal. Suena a esta hora en Candela.

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1: Cerramos esta hora de música con Cherry X. Esto se llama Qué Tentación. 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

0: Con solo éxitos, como siempre, a través de Candela 95.1 FM. Saludito para toda la gente que está en el comercio de la ciudad, que nos sintonizan, que nos amplifican en los diferentes almacenes, almacenes de ropa, de calzado, bisutería, a la gente de las papelerías, a la gente de los almacenes de electrodomésticos. En fin, a todos, gracias por escucharnos y por hacer parte de la familia Candela en el sector comercial. Volvemos con oyentes a esta hora de la mañana. Tiempo de clasificados, mensajes, saludos. ¿Qué nos dicen nuestros oyentes de la familia más grande de Colombia? Hola.
1: Me ofrece, señora, para oficios varios, para el cuidado de adulto mayor o para niños, o para hacer aseo día por medio. Se informa al celular 324-242-0307. Gracias, yo aparte de la familia Candela.
0: Listo, mujer, ahí está tu clasificado. ¿Y por aquí qué dicen? Hola.
2: Buenos días, Percho. Me llamo Oscar Cardona.
0: Oscar, saludos.
2: Y un saludito para aquí, para el grupo Los Rastrojeros, en Las Mirnas. Y hago parte de la familia Candela.
0: Listo, mi hermano, ya lo agrego. Oscar Cardona. Anóteme ahí en qué barrio o en qué población nos escucha y ya lo agrego acá a los contactos. ¿Listo? Se encontró cédula a nombre de la señora Eina Cortés Arango. Comunicarse al 301-655-0817. Ahí está. Otro clasificado más. Y por aquí que nos dicen, hola.
3: Buenos días, familia Candela. Oiga, Percho, dame el favor, manito. Regálame el número ahí del señor que está necesitando ayudante de construcción. Que me olvidó, bueno, se me pasó poder anotarlo.
0: Listo, mi hermano, déjame buscarlo porque en medio de tanto mensaje es un rollo, pero ya me dedico a eso mientras suena la música. Hola, buenos días, me agregas, por favor, gracias. Por favor, compárteme tu nombre y dónde nos sintonizas para poder agregarte, ¿listo? A nuestro listado de contactos.
4: Familia Candela, buenos días. Familia Candela, quien tenga la moto de placa QTO 90A Suzuki 125, comunicarse al 312-287-6723 para hacer el traspaso. Gracias.
0: Ok, ahí está, clasificados, más clasificados. Buenos días, Candela, por favor. 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Saludito para Alexa Abello, que a esta hora nos sintoniza, para Viviana Aponte también en sintonía. ¿Qué nos dice Vivi? Hola.
5: Hola, Fercho, buenos días. ¿Qué me pase el favor de mandarme el número del señor que necesita el ayudante? Gracias.
0: Ok, ya les comparto ese número, por favor, muchachos. Son las 10 de la mañana, 8 minutos. Seguimos disfrutando más música en esta calurosa, espectacular, radiante, maravillosa mañana de martes.
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0: Esto es Candela Solo Éxitos. Las mañanas en Candela después de las 9. De lunes a viernes, clasificados, mensajes, oyentes al aire. Nos gusta escucharlos también, porque todos hacen parte de esta gran familia Candela. Claro que me tienen trabajando el doble. Qué cosita con ustedes, ¿ah? Yo les paso el clasificado al aire y después, que ay, que vea, que regáleme el número del señor que necesita ayudante, que regáleme el número de la que vende la bicicleta, que usted por qué no me busca el número de la señora que vende la cafetera, que yo no... No, venga, en serio. No, mentiras, con mucho gusto. Yo ahí saco el tiempito y se los busco. De hecho, ya les compartí a todos... Ya les compartí a todos los que preguntaban por los contactos. Ok, seguimos entonces, más oyentes, con Candela 95.1 FM. A ver qué dicen por aquí. Hola.
1: Hola, familia Candela. Se ofrece señora para el cuidado de adulto mayor. Informes el celular 324-417-8940. Gracias, yo hago parte de la familia. Familia Candela, se ofrece señora para el cuidado de adulto mayor con experiencia. Informes al celular 324-417-8940. Gracias, yo hago parte de la mina Candela.
0: Eso, es que ella lo mandó doble. Ella dijo, hijo de madre, si no me pasan el primero, me pasan el segundo, pero que lo pasan, lo pasan. Buenos días, se vende fritador para pollo, empanadas, etcétera, grande, con pipa, asador, a carbón, una nevera mediana, una plancha para asar arepas con queso, butacos, sillas, ollas grandes y dos camas de 1.40 con colchón y sus respectivas tablas. Interesados, 323-423-6914. Jessica Alejandra, reportando sintonía en San Agustín. Bendiciones, feliz día, qué linda voz. Gracias, mujer, gracias. Magali, en el centro de Cartago, ¿cómo estás? Qué bueno escucharte otra vez en Candela. Gracias, Magali, saludos para ti y para Dani y para toda la gente que está, para el viejo Alex y los que estén por allí. ¿Por aquí qué dicen? Hola.
2: Fernando, por aquí le reporto sintonía. Estoy escuchándolo. Y pues muy buena la música. Muchas bendiciones.
0: Amén. Gracias, mujer. Nos encanta que disfrute nuestra programación día tras día. Candela, para saludar a mi hermana Viviana García, que está trabajando a esta hora, para decirle que la quiero mucho. Gracias. Eso. Saludito también para la hermana Viviana García. Hola, por aquí.
3: Buenas tardes, Fercho. Mi nombre es Tin, alias Tin. Aquí es de Las Mirlas. Un saludo para Faelo, el trabajador más malicioso y el caos más ladrón. Y yo también hago parte de la familia Candela.
0: Ok, Tin, listo. Buen día, por favor, me compartes la información de la moto del traspaso. Muchas gracias. ¿Sí ven? Es que no es mentira lo que yo les digo. Ya busco ese contacto y ya los comparto, pues. Sigamos disfrutando de buena música. 10:25 minutos. Seguimos.

0: Bueno, familia. La Feria de Cartago abre espacio para la exposición de escritores cartagüeños y Norte Valle Caucanos. Eso será el día de hoy, 4 de agosto, a partir de las 4 de la tarde, en la Casa de la Cultura. Se hará el lanzamiento de la novela de Ruth Gilligan. La entrada es gratis, sin palcos ni zonas especiales. Además, pues reitero, la exposición de escritores cartagüeños y Norte Valle Caucanos. 4 de la tarde en la Casa de la Cultura, en el marco de esta Feria de Cartago, porque también hay espacio, por supuesto, para la literatura. Seguimos disfrutando de buenas canciones, excelente música, como siempre, a través de Candela, solo éxitos.
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0: Esta es una canción maravillosa con Rubén Blades. Amor y control.

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qué canción sota con Daniel Calderón, los Gigantes del Vallenato. A esta hora de la mañana. Seguimos, estamos de barrio a barrio. Tiempo de clasificados, mensajes con todos ustedes, nuestros oyentes. Candela dice por acá, saludos.

0: Para todos ustedes, gracias por la información y por la programación. Nuestro oyente terminado en 8261. Si desea que lo agreguen, pues nos comparte ahí nombre y dónde nos sintoniza. Por aquí otro mensaje dice: familia Candela, buenos días para un comunicado. Me llamo Stephanie Escobar y estoy ofreciendo servicios de manicure, atención a domicilio, atención en mi punto de trabajo. Estoy también disponible para trabajar en aseo de casas, apartamentos, oficinas o locales, oficios varios, turnos de medio tiempo o por días. Soy una persona responsable, honesta, puntual y con muchas ganas de trabajar. Si conocen a alguien que necesite alguno de estos servicios o que pueda brindarme una oportunidad laboral, les agradezco muchísimo. Me contacten al 314-759-0416. Listo, ahí está tu mensaje, Stephanie. Ojalá te resulte una oportunidad laboral. Familia Candela, un clasificado se vende cabina para negocio o en casa. Bueno, este ya lo habíamos leído, por favor. Interesados, 316-121-7704. Candela, se vende casa en el barrio Santa Laura. Cocina semi-integral, 3 habitaciones, 2 baños, sala comedor, patio de ropas. 160 negociables. Informes, 321-826-9347. Y por aquí, otro reporte de sintonía desde el barrio San Jerónimo. Ya no vivo en el Ciprés, ahora vivo en San Jerónimo. Y un saludito para mi hermoso Jorge Eliezer Gaso en el barrio El Roble. Gracias, familia Candela.
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0: Tiempo de música romántica con la banda uruguaya Los Iracundos. En esta mañana de martes, solo éxitos en Candela 95.1 FM.

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2: 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Ya son las 10 de la mañana, 55 minutos.
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A ritmo de salsa estamos iniciando esta nueva hora de programación musical. Son de Cali. Y antes escuchamos también Adolescentes Orquesta desde Venezuela.

0: saludito a propósito para toda la gente de Venezuela que está radicada en nuestra región y que hacen parte también de esta familia Candela. Volvemos con los oyentes a esta hora a través de nuestro WhatsApp, el 316-470-4083.
1: Muy buenos días para todos, un saludo muy cordial y especial para ustedes. Mi nombre es Wilfredo Martínez. Hago el llamado para hacer una denuncia que perdí mis papeles con todos mis documentos, permiso de permanencia, cédula de identidad y la billetera. Por favor, si alguien lo ha encontrado y lo entrega, por favor me lo hacen saber. Es muy importante para mí esos documentos. Me llamo Wilfredo Martínez, me confirman, por favor.
0: Bueno, Wilfredo, voy a dar tu número telefónico. Tú no lo diste al aire en tu nota de voz. 311-731-9881. Wilfredo Martínez extravió todos sus documentos. Si alguien los encontró, 311-731-9881. Más oyentes, hola.
2: Buen día, familia Candela, reportando sintonía España Fernanda, para ofrecer mi servicio como manicurista. Informes al 314-872-1674. 314-872-1674. En Cartago, gracias. También hago parte de mi Candela.
0: Eso. Buenos días, dice por acá. Se venden 4 pacas de pañales talla L para adulto. Informes 323-423-6914. Se venden 4 pacas de pañales talla L para adultos.
3: Hola, saluditos, pues, familia Candela.
0: Hágale.
3: Tío Fernando, ¿todo bien o no? Por acá, bien. Pues, para que me agregues. Gonzal Caleño, desde por acá, la Unión Valle, pues, mano. Hágale la buena, original. Sintonía full, parcero.
0: Eso, listo, mi hermano. Gonzal Caleño, en la Unión Valle. Ya te agrego. Hola, familia Candela, vendo lote en el barrio Santa Teresa, La Victoria, Valle. 220 metros cuadrados. Interesados, 316-489-8957. Clasificados de barrio a barrio, tiempo de música. Bueno, vamos con un par de mensajitos más. Creo que alcanzamos.
4: ¿Qué dicen aquí? Candela, muy buen día. Yo hago parte de la familia Candela.
5: Candela, vendo casa en Zaragoza. Informes al 322-602-3611 o al 320-695-2826.
0: Listo, de una. ¿Y por aquí qué dice?
6: Hola, familia Candela. Se vende moto Gixxer 250, modelo 2020, única dueña. Se entrega con documentos al día. Cualquier información al 315-449-4413 o al 316-406-0257. Muchas gracias.
0: Listo, para eso estamos. Último mensaje de este bloque de oyentes.
7: Candela, buenos días. ¿Me podría regalar la información de la señora que vende los pañales?
0: Ok, ya te la comparto, ¿vale? 11 de la mañana, 8 minutos, seguimos. 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

0: La voz de Marco Antonio Solís, que junto con su primo Joel Solís fundó esta agrupación llamada Los Bukis por allá en 1975. Son 5 décadas disfrutando las canciones de esta agrupación. 5 generaciones que hemos escuchado, que hemos cantado y que hemos disfrutado esta música romántica de Los Bukis. Bien, familia, 11:25 minutos, volvemos con oyentes a esta hora en nuestro WhatsApp. Candela, hola.
1: Hola, familia Candela, buenos días. Vendo FZ250 modelo 2018. Papeles al día, la entrego a nombre del comprador. Informes al 315-757-5647.
0: Candela. Listo, mi hermano, ahí está tu clasificado. Familia Candela, buenos días. Se busca finca pequeña en alquiler para vivir en Cartago o sus alrededores. Info 312-203-0637. Hola, buenos días, familia Candela. Un avisito se ofrece, señora, para trabajar en oficios varios o por días en Cartago Valle. 315-503-0700. Oyentes, hola.
2: Buenos días, Candela. Candela, póngame la música Luis Alberto Posada.
0: Mi hermano, después de las 12 del día, música a domicilio con muchísimo gusto. Hola, familia Candela, por acá la venezolana Jacqueline Smelo. Mil gracias por el saludo a nosotros los venezolanos que tenemos años por acá en Colombia. Y Cartaguito, gracias. Yo también hago parte de la familia Candela. Solo éxito. Saludos, Jacqueline. Por aquí, más mensajes. Hola.
3: Buenos días, familia Candela. Lo que pasa es que tengo un carrito de perros y hamburguesas en un perfecto estado para la venta. Sí, informes al 350-429-9526. Muchas gracias, yo también hago parte de la familia Candela.
0: Listo, mi hermano, ahí está, carrito de perros para la venta en perfecto estado. Buenos días, ¿cómo estás? Para ver si me haces el favor de regalarme el número de la señora que vende la moto. Gracias, feliz día, Dios te bendiga. Por acá, más saluditos, reporte de sintonía Mariluz Ramírez en Cumbia. Y por aquí, hola, hola, hola, buenos días, se vende Gixxer 250, info 310-349-7749, solo WhatsApp. Se vende Gixxer 250, info 310-349-7749 en Cartago Valle.
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0: Seguimos disfrutando de buena música. Esta canción a mí en lo particular me encanta en todas sus versiones. Es una letra espectacular. Y esta versión con Sergio Vargas, buenísima también para disfrutar. Ahí está.

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0: Familia Candela, buenos días. Para enviar un saludito a mi tío Bernardo Agudelo, a su esposa Odilia y a mi tío el Venao y su esposa Adriana en Buenavista, Quindío, porque allá se escucha Candela. Les manda un saludo muy especial de parte de su sobrina Johanna, desde aquí de Zaragoza Valle, que los quiero mucho y que acá hacemos parte de la familia Candela.
1: Listo, Johanna, en Zaragoza, ahí está, saludos para ellos en Buenavista, Quindío, ¿no? Dice que es mi tío el Venado. Se ofrece auxiliar contable en la ciudad de Cartago Valle, 320-313-1281. 320-313-1281 se ofrece auxiliar contable en Cartago. Dayana Borges también reportando sintonía a esta hora. Por favor, un clasificado. Se busca casa en alquiler, doble planta con servicios independiente y con garaje. Info 314-280-5465. ¿Qué más tenemos por acá? Hola, Fercho, reportando sintonía desde Santana Norte. Me encanta escucharte de nuevo en Candela. Gracias. Un abrazo para ti. Saludos en Santana Norte. Muy bien, familia. 11 de la mañana, 45 minutos. Música a domicilio. Después de las 12, ustedes programan las canciones a través de mensaje de voz en nuestro WhatsApp, Candela, 316-470-4083.
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1: Me encanta esta canción de Michelle El Buenón. Extrañándote. Qué tema.

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0: José Antonio Torresola Ruiz, conocido artísticamente como Frankie Ruiz. Un artista que solo vivió 40 años. Murió muy joven Frankie Ruiz por allá en 1998. Fue consecuencia de la cirrosis. Bueno, y en solo 40 años, sin lugar a dudas, dejó un montón de éxitos espectaculares que seguimos disfrutando todos los amantes de la salsa. Iniciamos Música a Domicilio. Soy Fercho Castañeda. Saludito para los que hace rato están conectados con nosotros durante este día. Saludito para los que recién encienden su reproductor musical en la frecuencia más caliente y más encendida, 95.1 FM. Y a partir de este momento y hasta las 2 de la tarde, ustedes son los que programan las canciones, la música, a través de Candela 95.1 FM, solo a éxitos. Rapidito, voy con oyentes.
1: Buenos días, familia Candela, la señora Daniel Rador, ¿por quién doblan las campanas? Gracias, yo también hago parte de la familia Candela.
0: ¿Por quién doblan las campanas? Ok, muy bien. Esa canción es de Posada, ¿no? Creo. Nuestros artistas locales que también hacen parte de la gran familia Candela. Vamos a ver si la encuentro por aquí rapidito porque quiero complacer hoy de manera diferente. Ayer hicimos bloques de tres oyentes, tres canciones. Hoy quiero ir canción a canción. A ver, ¿por quién doblan las campanas? Y la tengo por acá rápidamente. Así es, Luis Alberto Posada. Listo, que suene entonces este temazo espectacular con Posadita a esta hora de la tarde de una vez. Y así iniciamos Música a Domicilio en esta tarde de martes, en este clima maravilloso que está haciendo hoy. Y con todas las canciones que a ustedes les encanta, que ustedes solicitan, que ustedes piden, a través de nuestro WhatsApp, Candela 316-470-4083.

0: tardes para participar en el domicilio. Quiero la canción Las caleñas son como las flores. Saludito a Lirio Gómez en el 053, en el amarillito, que Dios me lo bendiga, y a Rosalía en el ciprés. Yo hago parte de la familia Candela, bendiciones.
1: Listo, mujer, un abrazo, saludo para ti. Las caleñas son como las flores, con el señor Piper Pimienta, que a propósito nacía un día como hoy, un 4 de agosto, por allá en 1939, si no me falla la memoria. ¿Y por aquí qué dicen? Hola.
2: Buenas tardes, familia Candela, reportando sintonías de Cartago. Hoy martes tiene que sonar en Candela, Toma jabón pa' que laves, de Daniel Santos. Yo también hago parte de la familia.

0: En efecto, Piper Pimienta en música a domicilio, un artista que estuviese de cumpleaños hoy. Bueno, la verdad es que nacía un 4 de agosto en Puerto Tejada en el año 1939. Muchísimos años atrás. Lamentablemente, este gran artista quien acabamos de escuchar con la orquesta de Latin Brothers, pues fue asesinado en la ciudad de Cali el 4 de junio de 1998. Les hablo de Dulfamid Molina Díaz, conocido simplemente como Piper Pimienta Díaz, tremendo artista, un personaje, un showman, era Piper Pimienta, que nacía un día como hoy, un 4 de agosto de 1939, en Puerto Tejada, Cauca. Y lo recordamos a esta hora con esta canción que programó una de nuestras oyentes, Candela. Más oyentes, música a domicilio, ¿qué solicitan por aquí? Hola.
1: Buenas tardes, familia Candela. Hoy debe sonar La Chica de la Boutique. Yo también hago parte de la familia Candela 95.1.
0: Listo, mi hermano, cambiamos de género entonces. Y disfrutamos la música romántica con Eleno, La Chica de la Boutique. Esto es Candela Solo Éxitos.

Hola familia Candela, buenas tardes. Por favor, me puede poner Dividimos. Muchas gracias, familia Candela.

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1: Mi familia Candela, hola, hola. Ustedes serían tan amables, me pueden complacer con la canción El Beneficio de la Duda. Muchas gracias.

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3: Hola, familia Candela, mi estimado Percho. Hoy martes tiene que sonar la canción China de Anuel. Saludito para Lucy. Yo también hago parte de la familia Candela. Saludos.

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1: Muy buenas tardes, Candela, para solicitar un disquito. Un disquito de domicilio. Corazonada, de Darío Gómez. Muchísimas gracias, que tengan una feliz tarde.

0: ¡Ay, ay, ay! Tremendo tema de don Darío Gómez Zapata, el rey del despecho. Programado por ustedes, nuestros oyentes, Candela, en este martes 4 de agosto del año 2026. Y seguimos rápidamente con más música a domicilio. Tengo un montón de solicitudes. Gracias por tanta sintonía. Son un montón de mensajes. Así que menos bla, bla, bla y más oyentes y más música.
1: Buenas tardes. Yo también hago parte de la familia Candela. Oigo sonar detalles de Oscar de León. ¿Ves? Yo también hago parte de la familia Candela. Ven.
0: ¡Epa!

Buenas tardes, soy Candela para un domicilio. Embrujo de Román Durito. Yo también hago parte de la familia Candela. Muchas gracias.

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3: 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Presenta la hora, son las 12:57 minutos.
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Buenas tardes, familia Candela, para pedir un domicilio. Cumbia sobre el río, es tan amable. Muchas gracias, que el Señor les bendiga. Una feliz tarde.

0: La rifa de Ramón informa el resultado del chontico de hoy. La rifa de Ramón informa el resultado del chontico. 6804. 6804. El día de hoy, martes 4 de agosto. 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Una de la tarde, 6 minutos. Estamos en Música a Domicilio a través de Candela 95.1 FM. Solo éxitos y a esta hora de la tarde más oyentes programando sus canciones.
1: Claro, yo hago parte de la familia Candela, un escrito a domicilio. Si fuera el último de Dios que te daba y alzate, yo escucho Candela, 91.

Buenas tardes, familia Candela. Hoy debe sonar la copa rota de Alcia Costa. Yo también hago parte de la familia Candela.

0: buenas canciones que programan ustedes y que hacen parte de esta gran familia Candela. Bueno, les tengo un par de informaciones. Primero es que están llegando muchos mensajes de clasificados a esta hora del día y quiero recordarles, por favor, que los clasificados son de 9 de la mañana a 12 del día. De 9 de la mañana a 12 del día, para que por favor se abstengan de enviar clasificados después de las 12. Dos, me están pidiendo canciones de fin de año, que la Pachurrao, que un Talibán, que no sé cuál más. Venga, todavía no ha llegado el fin de año, muchachos, calma, calma, ya está cerca, pero no, desde agosto no. Así que gracias por la sintonía, pero no, esas sí me abstengo de colocarlas. Por ahora no. Bien, saludito para la gente de Viterbo Caldas, un abrazo especial. Por aquí me comparten un saludo para Gonzalo González Padilla en la cárcel de Las Mercedes. Saludito para la gente que está allí, los que están privados de la libertad. A la gente de Viterbo, saludo. A la gente de Zarzal también, gracias por la sintonía. Por aquí, mensaje de voz que nos dicen hola.
1: Buenas tardes, familia Candela. Deseo escuchar la canción Mi Pobreza Fatal, Grupo Miramar. Muchas gracias, familia Candela. Excelente tarde.
0: Esa sí aguanta, sí, esa sí se puede sonar, pero es que me están pidiendo música de fin de año, por favor. Y yo sé que la Pachurrao o un Talibán literalmente no hablan de Navidad o Año Nuevo, pero es que son canciones parranderas que suenan es por allá en octubre, noviembre y diciembre. Apenas estamos en agosto. No se me aceleren tanto con el fin de año. Aquí está el grupo Miramar. Suena Pobreza Fatal, 1:14 en Candela, solo éxitos.

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2: Mi domicilio para hoy es Malherido de Gilberto Santa Rosa. Yo también hago parte de la familia Candela.

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1: Hola, buenas tardes, soy Fandela. Hoy martes debe sonar Así es nuestro amor de Luis Alfonso. Muchas gracias. Yo escucho Candela, Candela, Candela. Solo el título.

0: Ahí nomás.
1: Muy buenas tardes, amigo de Candela. Sería tan amable colocarme hoy, martes, debe sonar el tuntún de tu corazón. Muchas gracias, yo hago parte de la familia Candela.
2: ¡Candela!
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2: Bueno, y en el marco de la Feria de Cartago, recuerden que mañana miércoles se va a llevar a cabo el gran concierto romántico en la calle de la Alegría. Esto es en la calle 20, nada más y nada menos que con Tormenta, la original, desde Argentina. Y bueno, otra serie de artistas que estarán acompañando y amenizando esta jornada romántica. Mañana miércoles 5 de agosto, sin palcos, sin zonas especiales, entrada gratis como es, en la Feria de Cartago. Muy bien, seguimos. 1:33 PM, estamos en Música a Domicilio, más oyentes.
3: Buenas tardes, Candelas, porfa, me puedes colocar el disco. Marín, mi amor, muchas gracias.
2: Y hablando de romanticismo, bueno, aquí está para nuestra oyente esta canción de Leo Dan. Mari es mi amor. 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
1: Hola, mi Fercho, ¿qué más? ¿Cómo estás? Yo, como siempre, desde Kirama, conectada todo el día con la mejor. Hoy en música a domicilio debe de sonar Te Regalo el Corazón, del Gran Combo de Puerto Rico. Yo también hago parte de la familia más grande, la familia K.

0: Y a pesar de las dificultades, de los momentos difíciles, de las situaciones adversas, bueno, la vida es más los momentos chéveres y bonitos que uno puede vivir y compartir con tantas personas especiales que hacen parte de nuestra existencia, con tanta cosa bonita que hay en el mundo para disfrutar, para vivir y dejar a un lado las dificultades y las adversidades. Familia, unas 51 minutos, un bonito mensaje de Celia Cruz con esta canción, La vida es un carnaval. Unas 51, llegamos al final de Música a Domicilio por hoy. En este martes 4 de agosto del año 2026, se nos acabó el tiempo. Gracias por tanta sintonía, gracias a todos en los diferentes sectores del Eje Cafetero, donde quiera que nos escuchen a través de la señal directo 95.1 en el radio o a través de nuestra señal en internet en otros lugares de Colombia o el mundo. Soy Fercho Castañeda, orgullosamente paisa y feliz de pertenecer a la familia Candela. Por estos días acompañándoles, y aquí está nuestro último domicilio, nuestro último pedido.
1: Hola, buenas tardes, familia Candela. Para pedir hoy martes a Jelly Hoy de Giancarlo Centeno.
0: Aquí está la voz de Giancarlo Centeno con la combinación Vallenata, artista que también estará en la Feria de Cartago próximo sábado en Zaragoza, para que no se lo vayan a perder. Bendiciones para todos, feliz tarde, ya viene Silvana para acompañarles en esta tarde de martes, chao.

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0: ¿cómo están? ¿Cómo me les va? ¿Cómo me les ha ido, mis amores? Gracias por sintonizarnos a esta hora. Mucho gusto, mi amor. Yo soy Silvana Cano y a partir de este momento estaré acompañándolos con la mejor programación de Solo Éxitos en la 95.1 Candela, aprovechando este martes. Bendecido día, mi amor. Feliz turno para los que están iniciando labores como esta preciosura. Para los que también nos escuchan de pronto a través de www.candelastereo.com, todos están invitados a disfrutar de esta gran programación de Solo Éxitos. Ustedes ya saben que en instantes llego con reporte de sintonía, esperándolos a través del 316-470-4083. Uy, vean este temón. Llega Luis Mateus.
1: Las mellizas de oro.
0: Adiós, amor. 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

0: Mi familia Candela, la Feria de Cartago abre espacio para la exposición de escritores cartagüeños y norte vallecaucanos. Allí se hará el lanzamiento de la novela Ruth Galligán, entrada gratis, sin palcos ni zonas especiales. Hoy, martes 4 de agosto, 4 p.m. en la Casa de la Cultura.
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0: poquito disfónica, pero aquí está con ustedes acompañándolos, mis amores. Vámonos a saludar a nuestros papacitos de la familia Candela, a esas mamacitas que también me hablan a esta hora y me dicen: Silvana, mi amor, amiga, aquí estoy reportándome contigo. Vamos a ver qué dice la familia Candela a través del WhatsApp. John Freddy, mi vida de mi corazón.
1: Candela, Silvana, la locutora más bacana.
0: Ay.
1: Buenas tardes, mi amor, ¿cómo estás?
0: Muy bien, mi vida.
1: Pereira, aquí con el puntudo. Yo también hago parte de la familia Candela.
0: Un besito bien gigantesco para John Freddy. Un besito grande por hacer parte de la familia y por reportarme sintonía. Heiler desde Viterbo, Caldas, me dice: hola, Silvana hermosa, hola, mi amor hermoso, ¿cómo estás? ¿Cómo te va? ¿Cómo te ha ido? Ahí conectado con nosotros a esta hora, también por allá en Viterbo, por allá. Tengo un amigo que está laborando el día de hoy, un besito gigante para ti, mi amor. Johncito Posada, que anda por allá, es que armando un closet. Yo no sabía que ese muchacho armaba closet. Vea pues, ahí sacan los superpoderes. Me dicen, reportando sintonía desde Electrojaponesa, Juan de Dios Lozano, mi amor, gracias por reportar sintonía desde tu negocio, desde tu lugar de trabajo. Excelente turno para usted, Silvana, oyente de la emisora Candela. Mi amor, ahora no lo puedo complacer con ese éxito, pero después, lueguito, cuando hagamos música a domicilio, ¿listo?
2: Muy buenas tardes, Silvana.
0: Buenas tardes. Más
2: hermosa, para pedir una canción. La canción es Derroche de Aldo Mata o una canción de Los Inquietos, Nunca me niegues tu amor. Desde Pereira escuchando Candela la mejor. Saluditos para ti, Silvana.
0: Saluditos para ti, mi vida. Gracias por ese reporte de sintonía. Pero por ahora no te puedo complacer con ese éxito. Pero nos vamos con el andariego. Cuando uno le dice no, mi vida, ya no, aquí ya no. Un nuevo amor ha llegado a mi vida. Y esto lo hace este papacito, el andariego, a esta hora en Candela.

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0: 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Son las 3:06 p.m.
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0: con 17 minutos, 3 de la tarde, 17 minutos, mi familia Candela, iniciamos una nueva hora de Solo Éxitos, una nueva hora de saludar a mis papacitos y a mis mamacitas, a mi familia Candela, a todo mundo, a los que se conectan a esta hora. Uy, no, este solazo, Dios mío. Aunque por acá me dicen, Silvana, como con ganas de llover. Con ganitas de llover, pero bueno, ya saben, 316-470-4083. Por ahí los espero, esos saluditos especiales. A ver, reporte de sintonía. Mis candeli amarillitos, bellos, preciosos, divinos.
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0: Que ellos siempre me reportan sintonía. Vamos a ver quién anda por aquí a través del WhatsApp Candela. Andrés Álvarez, hola Silvana, lo más hermoso, ay mi vida, gracias, lo más hermoso que tiene la emisora. Y a ti, mi vida, gracias por estar aquí acompañándonos, estar presente con nosotros. Julio.
2: Hola Silvana, muy buenas tardes. Aquí reportando sintonía.
0: ¿Desde dónde?
2: Como siempre, que el Señor me la bendiga por su maravilloso programa. Ay. Yo también hago parte de la familia Candela Candela, solo éxitos.
0: Un besito para ti, Julio, mi amor. Gracias por estar acompañándome en este turno, jornada laboral, hasta las 7 de la noche. Ahora más adelante Silvana con todos los saludos. Luego voy a estar en el candelómetro de Candela, ese enfrentado musical que a ustedes tanto les gusta defender. Y pues les tengo noticias. Hoy tenemos invitados especiales en Sintonía de Locura para que no se lo pierdan. También estaré mostrándoles un poquito a través de las redes sociales de Candela para que ustedes nos empiecen a seguir. Candela Estéreo Eje Cafetero a través de Instagram. Así aparecemos, así nos encuentran. Y bueno, hoy se subió un video donde Silvana Cano está interactuando con la familia Candela. Entonces, si usted no lo ha visto, lo invito a que vaya y lo vea. Y por ahí derecho le dé me gusta. Pero bueno, contándoles que vamos a tener artistas invitados hoy. Y ellos son los The Ring Brothers. Ellos se van a presentar en la Noche Joven Electrofex, que va a realizarse en la concha acústica de la isleta, donde vamos a tener DJs en vivo, música urbana, y pues yo ese día también estaré acompañándolos por allá, el jueves, haciéndole tomitas, para que disfrutemos un rato bien agradable. Ve, por aquí me dicen, hola Silvana, hermosa, besos para usted, un saludo de Cristian, y los integrantes de La Olla de Barro, un saludo desde Terrazas de la 14. Ey, ese restaurante muy conocido, Camilo, Dios me lo bendiga, mi amor, un besito bien gigantesco para ti. Luis Felipe desde Roldanillo me dice conectado siempre, Silvana, y que él escucha Candela Candela porque está buena, pero está bueno que la música, ¿no? Está buena la música está muy buena. Por aquí está Pacheco, me dice buenas tardes, familia Candela, un saludito para ti, Silvana hermosa, aquí ordeñando. Y escuchándote, besos desde Jamaica, el costeño, mi costeño hermoso, divino, precioso.
3: Salve Silvana, mi amor, buenas tardes.
0: Buenas tardes.
3: Desde aquí el diamante de doble ándale a la hora blanca, y que está por arriba es el gato Félix.
0: ¡Qué juicio!
3: Que ya hago parte de la familia Candela. Feliz día, que Dios lo bendiga.
0: Igual mi vida, Dios me lo bendiga. Besito para ti, para tu compañero y todos los que te acompañan en esta tarde divina, preciosa, hermosa, porque gracias a papá Dios estamos aquí con todos ustedes y ustedes siguen ahí conectados con nosotros reportándonos sintonía. Natalia Henao desde Chile me dice, Silvana, un saludo para mi hermano Andrés Henao, espero verlo prontito, saludos desde Chile, gracias, y que ella también hace parte de la familia Candela. Ferchito, mi amor, un besito bien gigantesco para ti. Así como ustedes, mi familia Candela, yo también los saludo a esta hora, Silvana Cano acompañándolos. Y llega esta salsita sabrosa de este grupo Niche. Duele más en Candela, solo éxitos.

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1: 3:43 minutos, aquí llega Mañana Será Bonito y esto lo hace Karol G con Carla Morrison en Candela.

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1: 3:51, así cerramos esta hora, mi familia Candela. Nos escuchamos en la próxima hora con el Candelómetro. Vamos a defender ese artista que tanto nos gusta. Por ahora llega el caballo de la música popular. He cometido errores.

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0: Estamos a las 4 de la tarde, 7 minutos. Bienvenidos a esta nueva hora, mi familia Candela. Por aquí Silvanita Cano, mi amor, acompañándolos y dándoles la bienvenida al Candelómetro de Candela. ¿Cuál es su artista, agrupación o género musical favorito, mi familia Candela?
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candela, porque como dicen por ahí, en una esquina tenemos son de Cali para el mundo entero. Tenemos la salsita romántica. Y es que esta agrupación es una de las salsas románticas con golpe más importante en Colombia de la década de los 2000. Esta agrupación inició en marzo del 2002 en la ciudad de Cali. El motor principal, bueno, son de Cali por Willy García, Javier Vázquez y José Aguirre. Javier Vázquez siendo la voz líder, ¿no? Y un cofundador también. Willy García, cantautor y voz líder también, nacido en Buenaventura. Y es que Familia Candela, sus éxitos musicales, Ave María, está Y Entonces. También está Te Amo, ¿Qué Nos Pasó?, No Quiero Dormir. Yo sé que ustedes van a defender hoy la salsa. Yo sé que ustedes se van hoy por la salsa, pero también les voy a presentar el contrincante. Y es mucha atención porque es que en la otra esquina tenemos al grupo Bananas. El grupo Bananas, que es una de las agrupaciones musical, tropical, bailable del merengue más icónico en Colombia.

0: crearse hasta tener unos 15 músicos. Entre ellos estaba el fundador y una de las voces principales, Abelardo García, que es más conocido como Tom Raver.
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0: Javier Echeverría, vocalista clave, que

0: entre otros éxitos musicales, está Entrégame tu amor, Una mirada tú, Una mirada yo, Te amo más y más, y muchos éxitos más. Por eso hoy vamos a defender ese artista, ese género musical que más nos gusta, esa agrupación favorita. Por ejemplo, hoy nos vamos con el merengue y la salsa romántica. ¿Qué necesito? Que toda la familia Candela coja su teléfono, el WhatsApp 316-470-4083. Manda notica de voz, súper fácil. Silvana, no, yo me voy con bananas. No, Silvana, yo me voy con la salsa. Y más que son de Cali, pues así se llama la agrupación, pero también son de Cali. Vamos a ver qué pasa, qué sucede por el WhatsApp de Candela. Por aquí está Luz Dani, mi amor.
1: Buenas tardes, familia Candela. Por favor, necesito averiguar algo. La que se presenta.
0: Ay, mi amor, ahorita porque estamos en el candelómetro. Vámonos con noticas de voz, ¿listo?
2: Silvana, buenas tardes por acá de la Virginia en Sastre Línea. Para que el voto nosotros es por bananas. Una feliz tarde, Silvana.
0: Primer voto por bananas. Vamos a ver quién más está por aquí.
3: Ay, Silvanita, buenas tardes para reportar sintonía. Yo quisiera votar por son de Cali, carajo.
0: Eso, carajo, mira, Vamos a ver quién se va a llevar la delantera el día de hoy. John Jairito, mi amor.
4: Silvana, mi amor, ¿qué más?
0: Bien, mi vida.
4: Vamos con la salsa, porque hace tiempo no gana la salsa. Siempre que lo que haces una salsa con una plancha... Muy duro porque es
0: pierde
4: que,
0: la salsa.
4: La plancha y la salsa, eso lo ganamos. Hace, ya mucho rato está ganando la plancha. De hace rato está ganando la plancha.
0: Listo.
4: Hoy no vamos con la salsa.
0: Hoy no vamos con la salsa.
5: Candela. Hola, Silvana. Buenas
0: Hola,
5: tardes.
0: Mi vida.
5: Hablas con Adri. Ay, no, yo me voy con Willy González. Me encantan las canciones de él. Me encanta, te amo, todas, toditas. Muchas gracias, estoy conectada con Candela. Candela, feliz tarde, gracias.
0: Un besito para ti, Adri.
6: Hola, familia Candela, buenas tardes, Silvana. Espero que estés bien, bendecida, Dios te bendiga. Mi voto es por la salsa. Yo hago parte de la familia Candela.
0: Listo, mi amor, ahí le pongo su botico. Vámonos con un Candeli amarillito que se reporta a esta hora. Sí. Y él también va a votar el día de hoy.
7: Hola, Silvana.
0: Mi vida.
7: 430 reportándose. Como buen caleño que soy, pues obviamente me voy por Son de Cali.
0: Ave María.
7: Y entonces.
0: ¿Sería el colmo?
7: Son de Cali. Yo también formo parte de la familia Candela. Silvana, la más linda, la más bacana.
8: Silvanita, yo me voy con bananas.
0: Listo, bananas, aquí son de Cali.
9: Hola, Silvana.
0: Hola, mi amor. ¿Por quién? ¿Por quién? No escuché.
9: Hola, Silvana. Mi voto es por...
0: No dijo. Leitón, ¿qué pasó ahí?
10: Hola, familia Candela. Silvanita hermosa, yo voto por Grupo Banana. Y si ganamos, coloque ahí amiga del Grupo Banana. ¿Todo bien?
0: Todo bien, mi vida. Gracias.
11: Muy buenas tardes, familia Candela. Bendiciones para todos. Silvanita, yo me voy por la salsa. Es mi candelómetro para hoy. Yo también hago parte de la familia Candela. Bendiciones para todos desde la distancia.
0: Gracias, mi Angie. Dios te bendiga desde la distancia.
12: Buenas tardes, mi voto es por bananas. Gracias, yo también hago parte de familia Candela.
0: Por bananas, ¿será que no van a salir a defender la salsa el día de hoy?
13: Muy buenas tardes, Silvana. Yo me voy con la salsa.
0: Listo, son de Cali. El DJ Charlie ya votó, vámonos con Martis.
14: Silvanita, muy buenas tardes.
0: Hola, mi vida.
14: Con el merengue, Dios la bendiga, la guardo siempre, feliz tarde para todos.
0: Igualmente, mi amor.
15: Buenas tardes, Silvana.
0: Buenas tardes.
15: Mi voto es por Son de Cali, que viva la salsa.
0: ¡Que viva la salsa, hijo de puerca!
16: Buenas tardes, Silvana. Mi voto por la salsita y yo escucho la mitad de candela. Gracias.
0: Agudelo Lili.
17: Buenas tardes, hola Juliana, que la historia. Yo estoy viendo la amiga Candel. Yo me voy por el grupo Bananas. Que tengan la siguiente tarde.
0: 16 minutos, ustedes sigan votando a través del WhatsApp Candela 316-470-4083. Vamos a defender el artista, el género musical que más nos gusta en este candelómetro de Candela, que tenemos la salsa y el merengue enfrentados. Ya saben, pues, noticas de voz.

0: 4:26, avanzamos en el candelómetro de Candela, mi familia Candela. Vamos a defender pues ese género musical que más nos gusta. Hoy tenemos enfrentado el merengue con el grupo Bananas y la salsita con Son de Cali. Así que si usted es aficionado a alguno de los dos, solamente debe enviar notica de voz al 316-470-4083. Diciendo, Silvana, mi amor, le reporto sintonía y mi voto es por su favorito. O sea, ella dice su artista, su género musical favorito. Me voy con el merengue, me voy con la salsa. Notica de voz a través del WhatsApp. Recuerden, notica de voz. Vamos a ver quién anda por aquí. A ver, Juanfer.
1: Hola, Silvanita hermosa.
0: Hola, mi amor.
1: Aparte de linda. El botico hoy mío es por bananas. Hágale pues, hágale que vamos con toda.
0: Vamos con toda, vamos con toda. Él vota por bananas.
2: Buenas tardes. Mi voto es por las salsas. Son de Cali hoy. Son de Cali. Cali es Cali, nomás es Loma, ¿oís?
0: Son de Cali, así como lo dijo él. Cali es Cali, lo demás es Loma. Notica de voz, notica de voz.
3: Hola, buenas tardes, Silvana.
0: Hola, mi amor.
3: Banana. Buenas tardes.
0: Por el grupo Bananas, por el grupo Bananas. Hola, eso está como reñido. No he contado los votos todavía.
4: Buenas tardes.
0: Buenas Candela. Tardes.
4: El voto es por bananas.
0: Bananas. El voto es por bananas. Julio, mi amor, ¿cómo vamos, corazoncito?
5: Silvana, mi amor, yo me voy por la salsa. También hago parte de la familia Candela. ¡Solo éxito!
0: Ay, ese Julio tan hermoso, esa nota de voz, con esa energía, con esa alegría, papito.
6: Hola, preciosa, encantada, Silvana. Peluchote.
0: Mi amor.
6: Lo más rico y hermoso de Candela, pues, mamacita.
0: Ave María.
6: Con la salsa, mami. Por acá, Gonzalo Caleño, mami. De uno. Vamos con la salsa y con toda. Con toda, mi reina.
0: Vamos con toda, con todos los poderes. Con Gonza el Caleño. Gonza, ya lo voy a agregar porque tú no estás agregado a la familia Candela.
7: Silvana, mi amor hermosa, mi vida.
0: Mi vida.
7: Por el grupo Banana. Saludos.
0: Saludito para ti, mi amor. Andresito Álvarez ahí conectado con Candela 95.1. Participando en el candelómetro. Ave María, pero vea, yo les voy a decir una cosa. Ustedes me tiran muchos piropos y todo, pero... meros tacaños, no. Ni una sodita, vea, Silvana, mi amor, aquí le mando esto. No.
8: Silvana, mi amor, reportando sintonía desde Armenia.
0: Sí.
8: Mi voto es por la salsa.
0: Andresito desde Armenia vota por la salsa.
9: Buenas tardes, familia Candela, reportando sintonía desde Anserman Nuevo. Mi voto es por bananas.
0: Milina Zapata vota por bananas. Nancy.
10: Hola, preciosa, muy buenas tardes.
0: Mira mi corazón.
10: Mi voto es por el grupo Bananas. Muchísimas gracias, que tenga una feliz tarde.
0: Igualmente, mi vida, Dios me la bendiga, feliz tarde.
11: Silvanita de mi corazón, primeramente Dios los bendiga a todos, familia Candela. Mi voto es por Bananas.
0: Su voto para Bananas, aquí se le está anotando. Claro que sí, claro que sí. Elenita.
12: Hola, familia Candela, mi voto es por banana.
0: Esto está muy reñido, definitivamente. 4:30 minutos. Vámonos con otra rondita. Y en la próxima salida vamos a ver quién es el ganador. Así de fácil. 4:30 minutos, avanza el candelómetro de Candela. Vamos a defender ese género musical que tanto les gusta. Si les gusta el merengue, voten por bananas. Si les gusta la salsa, voten por Son de Cali. Este es el candelómetro de Candela.

0: 9:39. Avanza el candelómetro de Candela, mis amores. Y nos vamos con las últimas noticas de voz. Si usted no ha enviado su nota de voz, tiene tiempo de enviarla. 316-470-4083. Silvana, yo me voy con el grupo Bananas. O yo me voy con La Salsa, son de Cali. Dianita querida, mi vida, ¿cómo vas?
1: Buenas tardes, familia Candela, mi voto es por La Salsa, de Puerto Candas.
0: Listo, mi Diana, Dios me la bendiga por aquí. Olguita.
2: Buenas tardes, Silvana, mi voto es por Bananas. Yo también hago parte de la familia Candela.
0: Están votando por Bananas, pero no creo que alcancen a Son de Cali. Todavía les falta un poquito. ¿Dónde están los salseros que van a defender hoy, pues, a La Salsa? A ver.
3: Bueno, a ver. Yo soy Candel Estéreo. Bueno, señorita, que no me habla a mí. Se volvió muy rica. Verónica, a ver, hable, pues, siga hablando.
0: A ver, ¿usted por quién va a votar, Jessica? Cuente usted por quién va a votar. ¿Por Bananas o por La Salsa? ¿Por el grupo del merengue o por La Salsa? ¿Son de Cali o por quién? A ver. Noticas de voz, 316-470-4083. A esta hora, saludito especial también para mi amigo de Dentistetic, que ahí conectadito con nosotros. Gracias, mi amor, por el saludito.
4: Buenas tardes, familia Candela. Voto por la canción de Silvana, Bananas.
0: Mi amor, es que hoy es el candelómetro. Las canciones enfrentadas son en sintonía de locura. Listo, para que sepan y lo tengan en cuenta. Bueno, yo creo que ya me voy con el ganador. Deme en un momento, yo cuento, me preparo. Así rápidamente, escuchemos a Daisy.
5: Muy buenas tardes, familia Candela. Yo me voy por el grupo Banana. Yo hago parte de familia Candela. Candela solo exitosa acá con mi esposo Julio y escuchándolo.

0: les cuento pues que con estos dos audios nos damos cuenta quién es el ganador.
1: Bueno, yo me voy por el grupo Banana. Saludos desde San José Caldas.
2: Hola, buenas tardes, familia Candela. Yo voto el día de hoy por el grupo Bananas.
0: Por el grupo Bananas, ¿quiere que les diga una cosa? Con estas dos noticas de voz se van empatados. Necesito una nota de voz que defina esto ya. Zuli, si usted quiere definir, envíeme ese mensaje, pero en nota de voz, Zuli. Por favor, te lo agradezco, corazón. Notica de voz, notica de voz. Ahí sí llegan las notas de voz, Ave María.
3: Silvana, Silvana, por la salsa. Vos a ver.
0: ¿Vio? Vos a ver.
4: Por el grupo Bananas, Bananas.
5: Silvana, tírele la salsa, hombre.
0: Ay, no, van empatados.
6: Silvana, Silvana, por la salsa.
0: Ya.
6: Gracias, la salsa la mejor.
0: Con este, gracias. Definitivamente gana la salsa. Sí, señores, aplausos. 4:43 y el ganador de hoy es el grupo Son de Cali. Y es que ¿quién no se enamora de la salsa? Pues, mi amor, este es el candelómetro de Candela, una vez más. Silvana Cano los acompaña. En la próxima hora tenemos invitados especiales en Sintonía de Locura.

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0: 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Son las 5 de la tarde, 6 minutos.
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0: de la tarde, 11 minutos, mi familia Candela. ¿Cómo van? ¿Cómo me les ha ido? Ya llegamos a la sintonía de locura y tengo invitado especial el día de hoy, mi compañero Fercho. Démosle la bienvenida.
1: Aquí tratando de superar el ahogamiento. ¿Cómo vas?
0: Bien, bien, Ferchito, bien, ya. Gracias a Dios.
2: Yo creo que ya.
0: Ya.
1: Saludo
0: ya.
1: Cordial para toda la gente que está conectada con Candela Solo Éxitos en esta tarde de martes. Estaba muy caluroso el día, pero creo que se torna un poco gris la tarde. No sé, ¿será que cae lluviecita ahora?
0: Yo creo que ahora va a ser como la canción. Agua.
1: Agua que va a caer.
0: Agua que va a caer.
1: ¿Cómo va, Silvana? ¿Bien?
0: Excelente. Vámonos con mi compañera Yarley, que anda por ahí en las calles. Ella nos va a contar un poquito acerca de toda la gente que ha recibido estos días la programación de la feria, la tercera feria de Cartago, que es algo que está como en el furor total de los cartagüeños, porque son unas ferias que la verdad trae mucho reconocimiento para la ciudad, tanto para la ciudad como para artistas locales, internacionales, y qué rico saber que podemos contar con todo este tipo, todos estos talentos, que inclusive hoy tenemos talentos cartagüeños invitados aquí en los estudios de Candela Eje Cafetero.
1: Claro que sí, ya están aquí en cabina, ahorita vamos a estar saludándoles en sintonía de locura, y a esta hora pues saludamos a Yarley en las calles. Yarley, ¿cómo vas? Cuéntanos.
3: Querido. Ay, Ferchito, ¿cómo está? Muy buenas
1: Excelente.
3: Tardes. Mi Silvana, ¿cómo va todo? Familia Candela, ¿cómo les está yendo en esa tarde tan deliciosa?
0: Muy Excelente. Bien, compañerita, excelente, gracias a Dios, por aquí pasando esta ronquera, pero es que como estamos modo feria, entonces nada, pues ustedes ya saben que hemos animado, hemos chupado sereno, gracias a Dios no nos ha llovido, pero aquí estamos.
3: Sí, señora, bueno, yo me encuentro en esos momentos en el Parque Guadalupe, porque a esta hora se lleva a cabo un evento donde hay demostración artística por parte de la Casa de la Cultura. Así que la cordial invitación, y esto hace parte también de la Feria de Cartago, un espacio para toda la familia, para que vengan a apoyar el talento local. Así que estamos en estos momentos en el Parque Guadalupe, Silvanita, también entregando la programación, porque ustedes saben que desde la semana pasada y hasta este jueves, la emisora Candela 95.1 está con el carro valla en diferentes puntos de la ciudad, precisamente entregando a toda la ciudadanía, a todo el que quiera, la programación para que no se pierda nada lo que la Feria de Cartago en sus 485 años trae para todos.
0: 486 años.
3: Se me pegó.
0: Pijinis, ¿vio?
1: Se quedó en el año pasado.
0: Ya en esos días.
3: Es culpa de Silvana.
0: No, señorita, echarle la culpa a otra, pero es que ya en esos días era disque. No, compañera, 486, no se le olvide, no se le olvide.
3: Sí, señora, 486.
0: Bueno, compañera, me alegra muchísimo. Nos sigue contando cualquier cosita. También preguntarle a la familia Candela el tema del día de hoy. Fercho, cuéntele a Yarley cuál es el tema del día.
1: Yar, y oyentes que a esta hora están conectados, señor, con Candela. Tema del día, ¿qué canción te recuerda la juventud? ¿O qué agrupación te devuelve a la juventud?
3: ¿O qué artista? Más adelante les voy a contar.
1: Piensa uno rápidamente.
0: A mí Sandy Papo.
1: Por ejemplo, dice Silvana, Sandy Papo.
0: A mí me encanta Sandy Papo y me recuerda cuando mi papá ponía a todo volumen las canciones de Sandy Papo y yo me ponía a hacer supuestamente ejercicio. Supuestamente. Porque no, nada. ¿Quién hace ejercicio pues a los 10 años?
3: Yo la verdad no recuerdo quién la canta, pero hice así un pedacito.
1: A ver.
3: Todavía me acuerdo de ti.
1: La factoría.
0: La factoría.
3: Eso, la factoría.
0: Y a Fercho, ¿cuál es? ¿Cuál,
1: no, que canción? La factoría también le devolvía a uno a la juventud, total.
0: Sí, pero
1: el merengue hip hop de los 90s. Sandy Papo, Proyecto 1. La factoría fue como unos añitos después, pero se me escapan nombres. Ilegales, Fulanito. Todas esas agrupaciones.
0: Sí, eso sí es verdad.
3: Ay, ay, ay.
1: Muy
0: la
1: bien.
0: Factoría, ese es el que decía Yarley.
3: Esa es Silvana, ay por Dios. Qué recuerdos con esa canción.

0: Yarley.
1: Súper conectadísima, por Dios.
0: Bueno, compañerita, avanzamos en sintonía de locura. Percho, el humor.
2: Ay, Dios mío. Oiga, llegó una señora a un expendio de carnes.
0: Sí.
2: Llegó una señora a un expendio de carnes y dijo: señor, hágame un favor, ¿cuánto vale esa cabeza de marrano que tiene allá? Digo, qué pena, señora, eso es un espejo.

0: 5:24, avanza Sintonía de Locura. Y ahora sí, les vamos a presentar nuestros invitados el día de hoy. Ferchito, invitados el día de hoy.
1: Así es, tenemos invitados a artistas locales, o bueno, ya nos van a contar de dónde son, muchachos, pero van a estar, por supuesto, en el marco de esta Feria de Cartago, celebrando los 486 años de la ciudad. Y saludamos a esta hora a los integrantes de The Rhythm Brothers. Muchachos, nombres y bienvenidos a Candela. Iniciamos por allí.
2: Está...
1: Ahí, listo.
2: Hey, muy buenas tardes a todos. Nosotros somos The Rhythm Brothers, somos DJs productores de acá de la ciudad de Cartago, somos de la música electrónica.
1: ¿Cuál es tu nombre?
2: Bueno, mi nombre es Incógnito.
1: Ok.
2: En el grupo somos cuatro.
1: Todos incógnitos.
2: Somos cuatro. Y el compañero con que vino hoy es Porto y hacemos parte de Rhythm Brothers. Los otros dos compañeros no pudieron asistir, pero bueno, igual acá les tenemos toda la información.
1: Ok, bienvenidos, Porto.
3: Bueno, muy buenas tardes para todos. ¿Me escuchan bien?
0: Hable ahí otra vez, por favor.
3: Muy buenas tardes para todos. Nosotros somos The Rhythm Brothers, como mi compañero Incógnito les dice. Somos artistas locales de la ciudad de Cartago. Estamos invitándolos a todos a la Noche Joven, que se realizará el próximo jueves 6 de agosto aquí en la ciudad de Cartago, en el marco de la Feria de Cartago.
1: Bueno, muchachos, ¿por qué el tema de la música electrónica? ¿Desde siempre les interesó, les gustó?
2: Sí, mira que pues la cultura en el año más o menos 2002 era muy electrónica. Había mucha electrónica y nosotros pues somos jóvenes. Entonces vivimos como con eso, con el Tomorrowland, el Ultra. Y eso fue lo que nos motivó como a hacer música electrónica.
1: ¿Qué se necesita para este tipo de producción? Los equipos como tal, o sea, ¿como qué equipos en particular hacen parte del proceso para poder generar música electrónica?
3: No, yo creo que más que equipos es pasión, ¿cierto? Y ya con una computadora que usted tenga, empieza todo.
1: ¿Consola, computadora, básicamente?
2: Computador.
1: ¿Sí? Directamente.
2: La música la hace en el computador, okay. Y pues ya ahí mete los instrumentos sintéticos, uno ya puede empezar a grabar voces, grabar instrumentos, y ahí es que se empieza la creación de la música.
1: Esto que escuchamos de fondo es precisamente de ustedes.
0: Sí, The Rhythm Brothers, ellos tienen toda su música en Spotify, también en SoundCloud. Y qué chévere que ustedes pudiesen contarnos un poquito acerca de ustedes, porque tienen este corazón que los caracteriza, porque el logo de ustedes es un corazón rojo, pero como con... ¿Qué trae ese corazón?
3: Bueno, pues el logo básicamente es un corazón, en la parte interna está el nombre de Rhythm Brothers, pero escogimos un corazón porque siento que es lo que nosotros representamos, amor, unión, respeto, y es algo muy universal, ¿sí? Nosotros en los shows tratamos como que se refleje esa amistad tan bonita que nosotros tenemos y que genera una conexión con el público. Eso es lo que siempre intentamos hacer.
0: Cuéntenos, son cuatro integrantes, sí, yo sé, pero uno de esos, ustedes, bueno, aquí presente, Víctor Porto, así lo conozco yo ya lo sapié. Conozco también otro señorito que se llama Connie Pry, él también
3: Connie
0: tiene...
3: Connie Pry.
0: Perdón, qué mal inglés. Pero pues bueno, ¿qué más le vamos a hacer? Y también está Víctor Cárdenas, ¿no? Sí, él también hace parte del grupo de amigos que representan este amor por la música electrónica. Y entonces la invitación para las personas que vienen a la feria como tal, a escuchar en la Noche Joven o a estar presente en este evento de la Noche Joven. La invitación, por favor.
2: Bueno, yo creo que esa invitación es no para los jóvenes, sino para todo el público. De verdad va a ser una noche demasiado especial. El line-up, los artistas que van a estar en este día son artistas súper buenos, hay DJs de toda clase. Entonces, bueno, la invitación es este jueves en la isleta, en la Concha Acústica. Ese es el día del evento, empieza a las 9, para todas las edades. Y bueno, allá vamos a estar nosotros de Rhythm Brothers con lo mejor de la Afro House y de la música electrónica.
1: ¿De dónde son, muchachos?
3: De aquí, de Cartago.
1: ¿Los cuatro integrantes de Cartago?
3: Sí.
1: Talento local, qué maravilla. Porque en el marco de esta Feria de Cartago, pues en los últimos 3 años que se está organizando por parte de los actuales organizadores, pues se está brindando precisamente muchísimo apoyo a los talentos locales, más allá de los artistas de renombre o internacionales o conocidos a nivel nacional que se presentan, pues se abre tarima y se da esa posibilidad a mucho talento local, y eso lo queremos destacar de verdad. ¿Han tenido la oportunidad de tocar en otras ferias, en otros eventos a nivel nacional? que pronto puedan destacarnos?
3: Pues más que ferias, no. Hemos estado en festivales demasiado grandes y hace poco vinimos de una gira por Centroamérica.
1: Qué bacano.
3: Lo especial también de esa fecha en Cartago es que es el cierre de nuestra gira por Colombia, de nuestra primera gira nacional. Entonces, yo creo que es algo más significativo para nosotros.
1: ¿Cuál es el evento más importante a nivel nacional en música electrónica?
3: A nivel nacional.
1: Sí, de pronto algunos sí reconocidos a nivel nacional que se realice.
3: Pues está el Buena Vida Beach, el Tomorrowland Core, aquí en Colombia, pues creo yo que son los más destacados.
1: Ok. Tomorrowland es también un evento a nivel internacional muy, muy importante, ¿no?
3: Sí, sí.
1: ¿Tiene como su versión en cada país o qué?
3: Sí, digamos que ellos tienen como su...
1: una especie de
3: escenarios y lo hacen en diferentes países.
1: Ya, qué chévere.
0: Ve, pero ustedes, aparte de que pues tocan todo lo electrónico, ¿qué tipo de música les gusta más mezclar?
2: Bueno, yo creo que el show de nosotros de verdad es algo muy diferente.
0: Es afro, es...
2: Es afro, pero lo combinamos también con lo local, con lo que nosotros nacimos, que es el urbano, también música vieja. O sea, tenemos una combinación de música, de verdad, que le va a gustar a todo el público. No se lo pueden perder. Es una noche que, de verdad, va a ser muy especial. Tenemos muchas sorpresas. Y no, eso va a estar de locos.
1: Bacano. Muy bien, ahí está la invitación, pues, para toda la gente que nos escucha a esta hora de la tarde, para los chicos, para los jóvenes, para los adultos jóvenes, para todo el mundo. La noche, este jueves, en horas de la noche, es de las 9 p.m. en la Concha Acústica del Parque de la Isleta, con The Rhythm Brothers, y hay más invitados, supongo, ¿no?
3: Sí, sí, sí, señor.
0: Muchos, muchos artistas que vienen a representar aquí en la tercera feria de Cartago.
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1: Ábrale el micrófono a los invitados, que ellos nos cuenten chiste también.
0: Ay, ¿cómo así?
1: ¿Y van a estar acompañándonos otros minutitos o los despedimos?
0: Sí, no.
1: Ok, amigo. Ahorita estamos de nuevo con ellos. Vale, no, si van a meter a cortina de chiste. Un pastucito en un velorio, por primera vez iba a un velorio. Por primera vez iba a un velorio y él no sabía qué decir o cómo expresarse. Y entonces la gente empezó a hacer como la fila para darle el pésame a la viuda y él estaba ahí pendiente de detrásito. Pendiente a ver qué era lo que decía. Cuando justo el que iba adelante era un boquinchito. Entonces se acercó a la viuda y le dijo: lo siento. Y el pastucito: 201.
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0: Ok, estamos en sintonía de locura en esta tarde de martes y a esta hora volvemos con Yarley en las calles. Yarley, ¿cómo marcha todo por allí por la plazoleta Guadalupe?
1: Bueno, pues les cuento que yo me he sentido un poquito abrumada porque la gente se ha acercado a pedirme programación y ustedes no se imaginan cuántas. Y justamente pues nos quedamos aquí en el Parque Guadalupe aprovechando el evento. La gente está llegando, está compartiendo y los de los vehículos también que van pasando me van pidiendo programación. Así que esa es la idea, que si ustedes ven el carro vaya, me ven por supuesto a mí, yo tengo la programación para que no se pierda nada, absolutamente nada de lo que la Feria de Cartago trae para todos ustedes. Silvana, escucha bien, en sus 486
2: años. ¡Aprendió!
1: Niña, aprendimos.
2: Ay, compañero, pero es que le tocó a usted. Mírate. Esta vez le tocó. Le tocó esta vez. Oiga, Yarley.
1: Tengo
2: a un Silvana, oyente. ¿Ah?
1: Tengo a un oyente por aquí. Bueno, por aquí una señora que nos va a contar un poco acerca de cómo esta señora, su nombre.
3: No,
1: le dio miedo.
0: Se arrepintió.
1: ¿Cómo le pareció la feria?
3: Yo, muy buena, muchas gracias. Este es el 380.
2: Ah, él es.
1: Taxistas, y que comparten con nosotros, aprovechando también toda la programación que tiene la Feria de Cartago, Silvana.
2: Qué rico saber, Yar, que usted está por allá con los oyentes de la familia Candela en las calles de Cartago, en la ciudad más alegre de Colombia. Y bueno, pues agradecida también con usted, compañerita, por hacernos ese cubrimiento desde el Parque Guadalupe. Le deseamos muchos éxitos, que le vaya muy bien en la presentación ahora, porque es que la familia Candela no sabe y es que Yarley también canta. Y ella se va a presentar ahora en esta próxima hora.
0: ¿Ah, sí? Sí. ¿Yarley, vas a cantar hoy?
1: Voy a hacer algunas canciones aquí.
0: Eso.
1: En la Casa de la Cultura, pero recuerden que yo me estaré presentando el próximo 8 de agosto en Palo Quemado, donde va a cantar Giancarlo Centeno.

0: En Instagram salimos como Reading Brothers, en TikTok también Reading Brothers, en Spotify The Reading Brothers, y bueno, en YouTube también nos pueden encontrar. Estamos en todas las plataformas y redes.
1: Bacano, Porto. ¿Quieren también de pronto mencionar sus redes personales? O
2: sí, lo dejamos también para que lo sigan, claro.
1: Pues si quieren, obviamente.
3: Bueno, en Instagram yo aparezco como arroba yo soy Porto, en TikTok, en Spotify, en YouTube, en todas las plataformas con el mismo nombre, arroba yo soy Porto.
2: Aparte de que ellos pues tienen sus plataformas digitales, cada uno individual, porque son cuatro amigos. Amigos brothers, te llevo en mi corazón. Yo creo que por eso es el lema del corazón y toda la cosa. Pero entonces ellos tienen sus redes personales, pero desde sus redes personales también alimentan esa red donde están todos como agrupación, ¿no? Yo he visto que me ha aparecido el algoritmo de TikTok, que es que si a ti te gusta el house y estás en Cartago, entonces veámonos tal día. Y si por ejemplo, si a ti te gusta el house y estás en Santa Rosa, nos vemos tal día. O sea, yo he visto. Ustedes son muy activos en las redes sociales y eso gusta mucho. Entonces, la invitación para la familia Candela para que no se lo pierdan. Este jueves 6, reactivamos otra vez la invitación, por favor.
0: Bueno, ya saben, la cita es este próximo jueves 6 de agosto en la isleta, en la Concha Acústica. El evento empieza desde las 9 de la tarde, desde las 9 de la noche, perdón, y es para todas las edades.
1: Muy bien. Chicos, a propósito del tema del día que lanzamos, comenzando el programa, la invitación a los oyentes. De pronto, ¿qué canción o qué agrupación les recuerda a la juventud? Ustedes están muy jóvenes, pero de pronto cuando eran más jóvenes, cuando eran adolescentes, por ejemplo.
0: Bueno, una que me trae muchos recuerdos es The Nights de Avicii, es de electrónica y es una canción que siempre que la escucho como que me lleva a buenos tiempos.
1: Bacano.
3: Bueno, pues a mí, porque crecí en una familia demasiado salsera, mis papás son demasiado salseros, sí. Creo que el grupo Nietzsche fue...
1: El grupo Nietzsche, ok.
2: ¿Y cuál de Nietzsche no tiene presente? Por ejemplo, está... a mí me recuerda mucho...
1: Cali Ají, Cali Pachanguero, Cali, la magia Ana de tus Mille, besos, no, Ana Mille.
3: Yo creo que Ana Mille.

0: Entonces, familia Candela, ya saben, el tema del día de hoy para que participen es ¿qué canción?
1: ¿Qué canción o qué artista te recuerda a la juventud o te devuelve a la juventud? Es nuestro tema para que participen a través de nuestro WhatsApp 316-470-4083. Bueno, muchachos, éxitos en la presentación y en todos los proyectos que vengan de aquí en adelante. Gracias por acompañarnos esta tarde aquí en Candela.
2: No, gracias a ustedes por la invitación. Recuerda que nosotros somos The Ring Brothers y somos parte de la familia Candela.
1: ¡Eso! Ah,
0: ahora sí, vámonos con el humor de Fercho.
1: ¡Ay, Dios mío! Este chiste se desarrolla en los años 80, más o menos, cuando todavía no existían los celulares. Entonces dos amigos estaban hablando, bueno, dos amigas, entonces una amiga le dijo a la otra: ay, ¿qué te pasó? ¿Qué tienes el cachete así como quemado? Y ella le dijo: ah, no, si tuvieras, que era que estaba planchando. Y sonó el teléfono y yo contesté, y era la plancha, me quemé. Ay, pero espera, ¿y el otro cachete qué te pasó? No, pues no, es que volvieron a llamar.

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1: Y tú, dime.

0: 6:07, familia Candela, y con estas canciones nos vamos en los enfrentados del día de hoy. Yo me voy con Pancho Villa, aprovechando el tema del día, que es, Fercho, el tema del día.
1: El tema del día, sí, señorita. ¿Qué canción te regresa a la juventud o qué canción te recuerda a la juventud?
0: ¿Qué canción te regresa a la juventud o qué canción te recuerda a la juventud?
1: ¿Qué canción o qué agrupación o qué artista?
0: Yo me voy con Pancho Villa. Si ustedes van a votar por mí, 316-470-4083. Me voy con Silvana, la canción de Pancho Villa. Dime lo que bailas.
1: Esa pegajosita es chévere.
2: Haga el baile.
0: Por noticas de voz, ya saben pues. Y ahora la de Fercho.
1: Ah, no, pero es que la mía sí es la ganadora.

0: Silvana aquí la está bailando, así que Silvana, si quieres, puedes votar por mi canción.
1: No, yo estoy bailando la mía, Pancho Villa.
0: Si quieres, puedes votar por mi canción.
1: Pero recuerden que es por noticas de voz. Ya sabes, pues, familia Candela, a votar, a votar. Masivamente votos, 316-470-4083. Yo me voy con la de Silvana, la de Pancho Villa, o yo me voy con la de Fercho Carrapicho.
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0: Ok, estamos en Sintonía de Locura en esta tarde de martes y regresamos a las calles porque en las calles está nuestra compañera Yarlole Olaya, específicamente en la plazoleta Guadalupe, entregando todo lo que tiene que ver con la programación de la Feria de Cartago y bueno, preparándose también para el show esta noche en este sector de la ciudad. Yarlole, compañerita.
1: Compañera. Tríname que tu voz me encanta. Así no era.
0: Yarlole.
1: Pero vámonos con noticas de voz. Ustedes ya saben, familia Candela, que estamos enfrentando las dos canciones del día, la canción de Fercho y la canción de Silvana. ¿Cuáles son esas canciones? Ya les vamos a mostrar cuáles son esas canciones. Esas canciones, Ave María, vea. Esta es la de Fercho.
0: A votar por esa. El carro.

0: Chachos, vea, yo sé que mi canción va a ser la ganadora el día de hoy, porque es que, vea, Fercho, por dos cosas. Primero, soy Silvana, ¿sí? Ajá. Silvana, la nena que les manda estos besotes, no solo a los papacitos, sino a las mamacitas. Ve, los candelia amarillitos también que me vayan a apoyar a esta hora, por favor, no me dejen morir. ¿Dónde está mi vida, mi corazón hermoso? Pero yo me voy es con Pancho Villa.
1: Y tú, dime lo que bailas.
0: Y es que eso es un clásico de clásicos, Fercho. Yo

0: Con besito incluido y todo.
1: Bueno, ahí está para que nuestros oyentes elijan a través de nuestro WhatsApp Candela. Y bueno, de paso también el tema del día, recordando el tema del día para que participen, qué canción o qué agrupación te devuelve a la juventud, te recuerda a la juventud.
0: Exactamente, así es como lo dice Fercho.
1: Nuestros oyentes.
0: Vamos a ver qué dicen nuestros oyentes. Fercho, anota tú. Yo confío
1: gana Carrapicho por goleada.
0: Yo confío en vos, no me vas a hacer trampa, pues mío, que a mí no me gusta la trampa.
1: Gana Carrapicho.
0: No me gusta
1: por
0: la trampa. Vámonos con Daisy. Vamos a ver si Daisy respira un poquito en esta nota de voz.
2: Muy buenas tardes, familia Candela. Yo me voy. ¿Y tú?
0: ¿Vio?
2: Dime lo que baila. Yo hago parte de la familia Candela. Candela solo es y tú acá escuchando con mis hijos y mi esposo. El barrio de Los Ángeles, yo hago parte de la Candela. Candela, solo éxitos.
0: Oye, le digo una cosa. Respiró.
1: Sí.
0: Respiró, bravo.
3: Muy buenas tardes, familia Candela. Mi voto es para Silvana. Yo también hago parte de la familia Candela.
1: Ok, 2-0.
0: Bueno, mi vida, muchas gracias, mi amor.
4: Hola, ¿qué tal? Por supuesto, Pancho Villa. La maravillosa época de los noventas. Inigualable. Pisces Disco.
0: ¿Vio?
5: Buenas tardes, Candela. Voto por el Carrapicho.
0: Carrapicho, Jacqueline.
6: Buenas tardes, Silvanita.
0: Buenas tardes, mi amor.
6: Buenas tardes, ¿cómo están los dos?
1: Excelente.
6: ¿Qué nombre es este chico? Espero que hayan pasado un excelente día, que Dios me los bendiga. Yo me voy con la canción de este chico porque me trae mucho
0: recuerdo de Ferchito
6: cuando estaba en la escuela. Bailamos mucho esa canción.
1: Ok, entonces, gracias.
6: Es una canción de reportando sintonía de Belén de Umbría. Yo también la comparte, la familia Candela.
1: Belén de Umbría, saluditos a toda la gente de Belén. 3 votos para Pancho Villa y 2 para el Carrapicho.
0: Yo necesito que mi primo Coco, que está por ahí arreglando motos, ya me mandaron una foto. Ahí Sebastián me acaba de mandar la foto. Dígame usted por cuál vota, Coco. Dígame usted por cuál vota. ¿Por Pancho Villa o por Carrapicho?
7: Candela, buenas tardes.
0: Buenas Muy tardes.
7: Por Pancho Villa. Excelente canción.
8: Buenas tardes. Habla con Liliana Carla Victoria. Yo me voy por la de Fercho, el Carrapicho. Que tenga una excelente tarde.
9: Silvana, Quintana, Candela, Candela.
0: Mi vida.
9: Pásame la música de Luz Aperto Posada.
0: Está como ese banco que dice por ahí, ajá, en el lugar equivocado.
10: Muy buenas tardes, amigos de Candela. Un saludo muy especial para los muchachos, para Silvana y Ferchito. Pero mi voto hoy se lo doy a Ferchito.
1: Eso.
10: Silvana, discúlpame, pero hoy me voy por el voto por Ferchito.
0: Tranquila, mi Yane, Dios me la bendiga, mi amor. Usted no deja de ser mi amiga por eso.
1: 4-4.
11: Buenas tardes, familia Candela. Me voy con Silvana, con Pancho Villa. Súper.
1: 5-4.
12: Buenas tardes, familia Candela. Mi voto es por Carrapicho. Yo también hago parte de la familia Candela. Muchas gracias.
13: Está muy bueno. Yo voto por el Carrapicho.
1: 6-5 gana Carrapicho.
14: Hola, Silvana.
0: Hola, mi amor.
14: Como dice el disco, dime lo que bailas. Y tú. Dime lo que va a ir. Comida rápida del soldado.
0: Le suena bonito.
14: Solo Silvana.
1: 6-6.
14: Porque somos familia Candela.
15: Buenas tardes. Yo me voy con Carrapicho.
1: Eso.
16: Buenas. El barrio El Llano, fiel oyente de Candela, Rubencho. Voy por la canción de Silvana.
0: Gracias, Rubencho.
16: Candela.
17: Buenas tardes, Candela. Mi voto es por Pancho Villa. Yo hago parte de la familia Candela.
18: Buenas tardes, mi familia Candela. Mi voto es por el de Silvana.
1: 9-7 gana Silvana.
19: De familia Candela. Yo me voy, y tú, dime lo que bailas. No, hay que traer la época.
0: ¿Vio? 6:18 minutos, familia Candela, ustedes sigan ahí votando, conectadísimos con nosotros. Fercho, el Carrapicho o Silvana Pancho Villa.
1: Eso.

0: doctor le dice al paciente, le tengo dos noticias, una buena y una mala. Ay, no, doctor, no me diga eso. Cuénteme primero la buena. La buena es que te quedan 24 horas de vida.
1: ¿Qué?
0: Doctor, no, por favor, si esa es la buena, entonces ¿cuál es la mala? La mala es que ayer era que tenía que comunicarle eso y no tenía datos ni internet para llamarlo.
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3: Candela, por aquí está mi compañerita Yarley que nos trae información. Compañerita, ¿cómo vas? Cuéntenos un poquito cómo van las cositas por allá por el Parque de Guadalupe. Yarley, Yarley, corazón de melón. Yarley.
0: Yarley ya está preparando es para cantar.
3: No, no, no. Ella me estaba haciendo señas, ella me estaba haciendo señas. Que vea que aquí estoy presente. Vea, para que hablemos con la familia Candela. Ella como que tenía algo importante que decirme y aquí la estoy esperando, mamita, mi amor, compañera de mi corazón. La estoy esperando al aire, por favor. Aparece tú. Yo creo que ya se conectó, yo creo que sí. Ahí está conectada.
0: Yarley.
3: Por ahora vámonos con una canción y ya volvemos con ella. Presentándoles a esta hora, 6:20 minutos, Alejandrito Fernández. ¡Qué bueno! 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

0: ya sí, oye, compañero.
1: Ay, no. Imagínate tú. ¿Ah?
0: Eso es culpa de Tazamá. Culpa de Tazamá, ¿qué más los ama?
1: Familia Candela, la culpa fue de Tazamá porque cerró el canal y yo aquí apretando. Y yo, Dios mío, que salga la.
0: No, Yarley, no, ¿cómo le trajeron un arequipe?
2: Se emocionó.
1: ¿Cómo?
0: Le trajeron un arequipe a Tazamá. Se emocionó.
1: Ah, el dulce. El
2: se
1: dulce
2: emocionó y no cerró todo.
0: Sí, no cerró todo y se fue. Lo peor es que se fue. Dejó todo así y se fue, ya.
1: Ay, no, es el colmo, es el no colmo, le digo. Imagínate.
0: Cuéntenos, bueno, cuéntenos un poquito cómo está.
1: Volví nuevamente al aire con ustedes y con toda la familia Candela a informarles que continuamos aquí precisamente en la plazoleta Guadalupe, entregando la programación. En esos momentos ya se nos acabaron, pero mañana continuamos con la entrega, así que ojo pues, si ustedes ven el carrovalla de la familia Candela, de una vez nos llaman, nos paran, nos gritan como quieran, porque tenemos programación para entregar en la Feria de Cartago en sus 486 años.
0: Compañera, cuéntenos un poquito qué está pasando por allá en la plazoleta de Guadalupe, qué es lo que están haciendo el día de hoy.
1: Bueno, en estos momentos hay una demostración artística por parte de la Secretaría de Cultura, la Casa de la Cultura precisamente, donde han hecho demostración de guitarra. En estos momentos el taller de técnica vocal va a presentar a algunos artistas que hacen parte de ese, valga la redundancia, el taller, donde van a compartir algunas canciones. Y más adelante pues obviamente habrá más artistas, más demostraciones de talla de madera, que lo da el profe Carlos. También pues mucha familia, mucha gente acompañando a la comunidad, a los artistas, a esta bonita labor que hace la Casa de la Cultura, porque cada talla de madera es realizada por los estudiantes, quienes con todo su empeño hacen sus obras y acá vienen a exponerlas ante todo el público.
0: Qué rico saber de que allá están en este momento acompañaditos, o sea que el clima está perfecto.
1: Perfecto.
0: Aparte de eso, pues yo veo que usted está tomando como alguito por ahí. Me imagino que los emprendedores, emprendimientos, empresarios, cafés, todo lo que hay en el Parque Guadalupe, les ha disparado mucho también la economía.
1: Así es, y precisamente uno de los emprendedores decían, por favor, diga a la gente que llegue, que nos apoyen.
0: Entonces vamos a hacerle la invitación, invitemos a la familia Candela que hoy vamos a estar allá en el Parque de Guadalupe.
1: Sí señora, aquí estamos presentes para que vengan y apoye tanto al artista que está en tarima, como también a los emprendedores que ponen todo de su empeño para poder también tener algo, un refrigerio que compartir y obviamente pues con venta, ¿no?
0: Oiga,
1: pero la idea es poderlos apoyar.
0: Me acabé de acordar que allá está el café de mi compañero de Jota.
1: ¿Y te cuento algo?
0: ¿Qué?
1: Yo no veo nada abierto ahí.
0: ¿No?
1: ¿Te
0: no, es que yo le digo una cosa, DJ está por Medellín, él está paseando.
2: Ah, no, está en vacaciones.
0: Él está de vacaciones y él dijo, no, yo me voy a vacacionar. Se fue para Medallo. Para Medallo, amor. Pero bueno, compañerita, muchas gracias por reportarnos cómo está todo allá en el Parque de Guadalupe. Ya pues no, se despide usted de nosotros, ¿no?
1: Sí, señora, ya hasta aquí los acompaño. Nos hablamos, nos escuchamos nuevamente mañana por la mejor Candela, Candela, Candela a través de los 95.1. Recuerden que estaremos en diferentes puntos de la ciudad. Mañana les contaremos dónde vamos a estar para que estén muy pendientes. Abracito, compañeros.
0: Un besito, chao, mi amor. Muchas gracias.
1: Chao, chao.
3: Chao, pues.
0: Ve, avanzan los éxitos, Perchito. Y hablando de éxitos, vámonos con su canción.
2: Carpicha. No, es que esta canción es la ganadora. Aunque por ahora va perdiendo. Me extraña.
0: Él está con Carrapicho, pero es que Silvana está con Pancho Villa.
4: Dime lo que bailas.
0: Ese Bercho bailando mi canción.

0: 316-470-4083. Invitadísimos para que voten por la canción de Silvana, Pancho Villa. Que esa canción lo lleva a esos momentos de disco, a esos recuerdos.
1: Mentira, voten por Carrapicho.
0: No, Pancho Villa. Por ahora avanzan los éxitos y llega el humor, humor de Fercho.
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1: 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Un día como hoy nacía Piper Pimienta Díaz, conocido así artísticamente, pero su verdadero nombre era Edulfamid Molina Díaz. Nació un 4 de agosto de 1939 en el municipio de Puerto Tejada, en el departamento de Cauca. Edulfamid Molina Díaz, el popular Piper Pimienta, la voz de Latin Brothers y de esta canción que escuchamos de fondo a nombre de Brilla de Gases de Occidente.

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0: Tardes de sintonía de locura en Candela, solo éxitos. Y bueno, a esta hora ya nos vamos aproximando al final. Tema del día, recuerden qué canción, qué artista te devuelve a la juventud. Por ahí escuchamos hablar de Grupo Niche, sí. de Todavía de la Factoría, de Sandy Papo, de Proyecto Uno. Bueno, tantas canciones y tantos artistas. Y de hecho tenemos un par de canciones que nos devuelven a la juventud, seguramente a muchos de nuestros oyentes de la familia Candela. El Carrapicho, que es mi canción nominada, y Pancho Villa, la canción nominada por Silvana, que por ahora va ganando. Y aquí está Carrapicho, para que voten por ella y me apoyen. Param, param, param, pam, pam.
1: No, por la versión, no, por la mía, por favor.
2: Bate forte o tambor.
0: Ahí está, ¿y qué dicen nuestros oyentes, Silvana?
1: Ay, vamos a ver qué dicen nuestros oyentes, cómo siguen estas votaciones. A ver.
3: Buenas tardes, familia Candela, reportando sintonía. Mi voto por la muñeca, como siempre.
1: Ay, mi vida, mío, le pague. Love you, besito.

0: por a finales de los años 80. Soy Mauro Restrepo desde Armenia y también hago parte de la familia Candela.
1: Eso, Mauro, saludos en Armenia, hermosa ciudad.
2: Última notica de voz, Mauro, muchas gracias, mi amor, por ese botico. Un besito bien gigantesco para ti. Notica de voz de Magali.
3: Buenas noches, familia Candela. Mi voto es por la canción de Percho.
1: ¿Última nota?
2: Ya, esa era
1: la última. Ay, no puede ser, ¿en serio?
2: Esa era la última nota de voz.
1: 12 votos para Pancho Villa y 11 votos para Carrapicha, no nos alcanzó.
2: Pescadito, pobrecito, compañero. Ay. Pero para una próxima ocasión, de pronto Ferchito pueda ganar. La canción de Fercho estaba muy buena también, claro que sí. Claro que por supuesto.
1: Bueno, ganó Pancho Villa, entonces disfrutémosla porque igual es una muy buena canción. Y gracias a toda la gente que participa y que está activa con nosotros cada tarde en Sintonía de Locura y todos los días en cualquier horario con Candela Solo Éxitos.
2: Despidámonos, despidámonos, Ferchito.
1: Un abrazo, bendiciones, chao, feliz noche. Nos escuchamos mañana si Dios lo permite.
2: 6:49, se despide Silvana Cano, mis amores. Vea, les voy a dar un dato importante. Voy a publicar una publicación. Voy a publicar un Reels en el Instagram de Candela Estéreo, Eje Cafetero, para que ustedes vayan y le den muchísimo amor. Aquí se despide esta niña bonita que hace parte de la familia Candela, Silvana Cano, con la canción ganadora, la canción que yo elegí, Pancho Villa. Mentira, yo no la elegí. ¿Les digo la verdad?
1: Fuente.
2: La eligió mi papá.
1: ¡Uy! ¡No, no, no, Silvana!
2: Yo lo llamé a decirle qué canción le recordaba y él me
1: eligió. ¿Qué son estas trampas? ¿Qué son estas trampas?
2: Trampas no, porque él también hace parte de la familia Candela. Todas las he elegido yo. Hoy me ayudó él. Chao, chao, mis amores. Besitos. Los quiere mucho Silvana Cano. Ya viene Tazamal. ¿Qué más los ama?

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4: 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Son las 6:56 minutos.
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